0: Y señores, qué de ese bonito tema, vámonos con el último tema para darle ese rojazo final a este patrocinio. Gracias a toda la raza que se está reportando para hacer la cordial invitación para que nos acompañe a lo largo de esta bonita tardecita noche. Por ahí un clima bien espectacular, favorable, fenomenal para estar vaciando botes de aluminio. Sí, señores, vámonos con este bonito tema. Nos estamos despidiendo del patrocinador. Para mi compadrazo José Domínguez, le mandamos un cordial saludo a toda la raza que está pisteando. La lucita de la buena, seguimos avanzando. Vámonos de una vena que brote sangre.
1: Y esta es otra de las composiciones.
0: Espera, mi compadrazo de Chongas, ¿cómo anda el viejote? Le mandamos su cordial saludo. Ahorita viene su tema, sí, señor.

0: ella.
1: Para mi compadrazo Juan Gámez, le mandamos un cordial saludo. Y para su esposa Araceli Gámez. Ahí para Gloria, para su hijo Juanito en Sayules, Texas. Sí, señor, terminando esta hora de compromiso, le vamos a dar con ustedes, sí, señor.

0: Ahí fuera el patrocinador, le mandamos un cordial saludo, gracias. Vamos a seguir la parranda para que no se despegue, para que no le cambie, porque esto se va a poner mucho muy bueno, sí señor.
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0: 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Esta hora que viene a continuación es especial. De igual manera va a ser barrita libre con las siguientes agrupaciones como son La Migra, Antonio Aguilar, Cadetes de Linares, Chayito Valdés y Tigres del Norte.

Ándele, sí señores, ese bonito tema, saludando al patrocinador, a mi compadrazo José Domínguez, le mandamos un cordial saludo, gracias por el patrocinio de esta hora, sí señora, y poco a poco le dimos salida a los temas que nos estaban solicitando. Agradecido con ustedes, toda la raza que se ve en el pendiente, para que no le cambie, no le mueva, porque nos vamos a ir con la siguiente hora de compromiso, porque ya estamos y listos y preparados para darle continuidad a lo que viene, ya haciendo lo siguiente, gracias. Y esto es puro bandolero radio, sí señor, esta hora es patrocinada, gracias también a toda la raza que hace posible para festejar este cumpleaños en grande, hasta la Sauceda, San Diego de la Unión en Guanajuato, le mandamos un cordial saludo a toda la raza que está por allá en sintonía. Vámonos, porque estás listo, prepárate para recibir una descarga musical. 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Ahí le mandamos un cordial saludo, gracias a toda la raza que está en sintonía, para que no se despegue, para que nos acompañe, porque esto se va a poner mucho, muy bueno. Ya estamos listos y preparados, porque vamos a darle con esta hora patrocinada, gracias también, por supuesto, ahí lo que viene siendo, ahí para patrocinador de esta hora, la familia Mendiola Acosta, y saludando y festejando también, y muchas felicidades para el cumpleañero Juan Mendiola López, hasta la Sauceda, San Diego de la Unión, Guanajuato. Allá le mandamos un cordial saludo a toda la familia que está por allá, y saludos ahí para la familia Mendiola Costa, ahí para la salud para la familia Mendiola Guerrero, Mendiola Yáñez, ahí para la Mendiola Núñez, como también Mendiola Meléndez Melión. Ahí le mandamos un cordial saludo a todas las personas que están por allá en el ambiente, por allá en la fiesta en grande, por allá en la Sauceda, San Diego de la Unión, Guanajuato. Le mandamos un cordial saludo. La barrita va a ser de las siguientes agrupaciones, son La Migra, Antonio Aguilar, Cadetes de Linares, Chayito Valdés y Los Tigres del Norte, para que pidan sus temas. Sí señor, aquí iniciamos, aquí despuntamos esta hora, gracias, saludando al cumpleañero, para mi compadrazo Juan Mendiola López. Aquí están las bonitas mañanitas, porque está de manteles largos, celebrando un año más de vida, y gracias a toda la raza que lo está acompañando, a todas esas bonitas familias, por supuesto, gracias por acompañarlo, y aquí están las mañanitas, sí señor, y gracias por tomarnos en cuenta, a la radio más bandolera de la web, directamente desde Corcovada, Villa Hidalgo. Aquí suena tu tierra, donde quiera que te encuentres, sí señor. Y yo quiero que le suba todo volumen a la bocina, hasta la Sauceda, San Diego de la Unión, Guanajuato. Saludando a mi compadrazo Juan Mendiola López, que está de manteles largos, sí señor. Muchísimas felicidades.

Es para la familia López Mendiola. Por supuesto que le enviamos su cordial saludo. Ahí para el cumpleañero Juan Mendiola López. Le mandamos un cordial abrazo a la distancia y muchísimas felicidades. Esperando que se la esté pasando bien y que se la esté pasando de lo mejor.

0: Y ya te la sabes, muchas bendiciones, que siga cumpliendo muchísimos años más. Para mi amigo Juan y Mendiola López, muchísimas felicidades. La fiesta apenas inicia, apenas comienza, sí señora, y están en las bonitas mañanitas de toda su apreciable familia, por supuesto. La familia también, Mendiola López, ahí le mandamos su cordial saludo. Andele, vamos a seguir avanzando por acá de este ladito, saludando y por supuesto felicitando al cumpleañero, porque allá están en fiesta en grande, sí señor. Hasta la Sauceda, San Diego, de la Unión Guanajuato, muchísimas felicidades. Ahí me aguardan una rebanada de pastel, no sean malos. Sí, señor. Ahí para el cumpleañero, muchísimas felicidades. Es para Juan Mendiola López. Ahí para todas las personas, para todas las familias que lo están acompañando. Gracias. Y esto es puro Bandolero Radio, sí señor.
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0: Son de los detalles que marcan la diferencia. Y seguramente a este compadrazo, hoy, la familia López Mendiola se está vistiendo de gala con este bonito detalle para el cumpleañero. Y gracias por tomarnos en cuenta, muy agradecidos con ustedes. Ahí para el cumpleañero, sí señor. Muchísimas felicidades. Porque la fiesta está en grande por allá. Ahora vámonos con los amigos de la banda también, que los tengo por acá bien al tiro, con una bonita Diana para el cumpleañero, sí señor, de parte de la radio. Vámonos con la Diana, saludando y felicitando al cumpleañero. Y que se la lleve el viento hasta la Sauceda, San Diego, de la Unión Guanajuato, sí señor. Ahí para todos los que están pisteando por allá la cerveza, vino, lo que tengan a la mano, un saludcito de la buena. Sí, señor, ándele. Ahí está la bonita Diana saludando, por supuesto, al cumpleañero, a Juan Mendiola López, le mandamos su cordial saludo. Ahora vámonos con este bonito tema en especial. Ahí saludando y, por supuesto, muchísimas felicidades al cumpleañero de parte de toda su apreciable familia, en especial de sus hermanas y de sus hermanos que lo quieren bastante con este bonito tema. Y aquí se lo proyectamos, óigale nomás. Hasta la Sauceda, San Diego, de la Unión Guanajuato. Y para la familia López Mendiola, por supuesto que sí. Y para el cumpleañero Juan Mendiola López, le mandamos su cordial saludo.

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1: Ahí por el cumpleañero Juan Mendiola López, de parte de todas sus hermanas y de sus hermanos, de toda su familia que lo aprecian y que lo quieren mucho. Gracias, porque Dios le llega. Por acá llegar un año más de vida, festejando una primavera más. Y muchísimas felicidades, sí señor.

para la familia Mendiola Costa, para todas las personas que nos están escuchando, para la familia Mendiola Guerrero, para la familia Mendiola Yáñez, Mendiola Núñez, Ecano,

0: para la familia López Mendiola, por supuesto. A todos los que están por allá gustando, por allá de la comida, el guateque, por allá provechito. Y a los que están tomando cerveza, saludcita de la buena, sí señor. Ahí está ese bonito tema, saludando al cumpleañero de parte de sus hermanas, de sus hermanos. Vámonos con este bonito tema que viene a continuación. También para hacerles la cordial invitación para toda la raza que está en sintonía, también es partícipe, ya sabe, es barra libre de las siguientes agrupaciones, como son La Migra, Antonio Aguilar, Cadetes de Linares, Chayito Valdés y Los Tigres del Norte, para que pidan sus temas. Sí señor, estamos con una hora especial, ahí saludando también por supuesto al cumpleañero hasta la Sauceda, San Diego de la Unión Guanajuato. Ahora vámonos con este bonito tema, especialmente también saludando al cumpleañero de parte de toda su apreciable familia, de todos sus amigos, de todos sus seres queridos que lo están acompañando hoy en este bonito día tan especial para él. Vámonos, aquí se lo proyectamos, óigale nomás.
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0: Y señor, no más.
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0: Y para toda la raza que se sabe este tema, cánteselo a todo pulmón.

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1: Pero el cumpleañero le mandamos un cordial saludo, sí señor, de parte de toda su apreciable familia. Y saludos ahí para Sonuera y sus yernos que se encuentran por allá en Estados Unidos. De parte de Juan Mendiola López, ándele.

Sí, señores, ese bonito tema, saludando al cumpleañero para Juan Mendiola López, le mandamos un cordial saludo. Ahora vámonos con este bonito tema, les hacemos la cordial invitación para que toda la raza que esté en sintonía participe. Es barrita libre de las siguientes agrupaciones como La Migra, Antonio Aguilar, Cadetes de Linares, Chayito Valdés y Los Tigres del Norte para que piden sus temas. Sí, señores, vámonos con este bonito tema, con este bonito corrido que seguramente allá para la gente de La Sauceda, San Diego, de la Unión, Guanajuato, es el himno de ellos para allá. Se llama también, por supuesto, se llama Caballo Prieto Afamado con el Chayito Valdés, y aquí se lo proyectamos. Yo quiero que a este tema, yo quiero que yo, que usted le sople para que salga fuego y no salga humo, sí, señor. Hoy no más. Ahí para el cumpleañero, saludcita de la buena, sí, señor. Y a toda la gente que lo está acompañando, tómela la cerveza. Por favor.

Sí, señores, ese bonito tema, por supuesto, para el cumpleañero Juan Mendiola, de toda, para allá la gente que lo está acompañando, a todas sus apreciables familias, le mandamos su cordial saludo. Ándele, vamos a seguir avanzando rapidito por acá en el ambiente musical. Dice también por acá el matador, con permiso del patrocinador, por supuesto, saludos ahí para el cumpleañero Amargo Dolor con la migra, ahí con permiso, ya con la que barre, saludos ahí para el Catrina y Fabián, a esos viejotes le mandamos su cordial saludo con este bonito tema. Aquí seguimos avanzando en el ambiente musical, sí señor. Hoy no más de los temas que le llegan al corazón al cumpleañero. Salucita de la buena, sí señor. Yo quiero que todos ustedes por allá brinden a salud de este compadrazo. Gracias, porque hoy está de manteles largos, se está cumpliendo un año más de vida. Salucita de la buena, sí señor, para toda la raza que está pisteando.

0: Ahí para el cumpleañero le mandamos un cordial saludo. Ahí para mi compadrazo Juan Mendiola López, hasta la Sauceda, San Diego, de la Unión Guanajuato, sí señor.
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0: Y esta hora es patrocinada por la familia Mendiola Costa. Especialmente para el cumpleañero Juan Mendiola López. Ahí saludos para la familia Mendiola Núñez Cano. Para la familia Meléndez Mendiola. La familia Mendiola Yáñez. Familia Mendiola Guerrero. Mendiola Costa. Es grande la familia por allá en la Sauceda, San Diego de la Unión Guanajuato. Ahí les mandamos un cordial saludo.

Y sí, señores, este es el bonito tema. Vamos a seguir avanzando en el ambiente musical. Ay, para que participen en este bonito programa, sí, son las siguientes agrupaciones que tenemos por acá, como son La Migra, Antonio Aguilar, Cadetes del Linares, Chayito Valdés y Los Tigres del Norte, para que pidan sus temas hoy en la tarde. Nochecita está fenomenal para ponernos bien ensatanados, para ponernos bien alegres y bien contentos. Ya se la sabe, hasta que anda que hay que ahogarnos en puro maldito alcohol hasta que andemos pidiendo allá, ya no pidamos la otra, más bien la otra nos va a andar buscando. Allá le mandamos su cordial saludo. Ahí para la familia López Mendiola le mandamos su cordial saludo. Vamos a seguir avanzando por acá en el ambiente musical, sí señores. Por acá también de parte de Panchita Mendiola López, ándele, dice: hola, buenas tardes, muy feliz cumpleaños para mi hermano Juan, por acá con este bonito tema que ya lo tenemos en puerta. También por acá dice el Catrín, aquí se

0: Sí, señor, de los temas que le gustan al patrocinador, no más. Y también, por supuesto, al cumpleañero.
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0: Para la familia López.

Y señor, este es bonito tema para el cumpleañero de parte de su hermana, de toda su apreciable familia. Le mandamos un cordial saludo. Ahora vámonos con el siguiente tema, también por supuesto saludando al cumpleañero de parte de todos sus hijos con este bonito tema. Avanzamos en el ambiente musical, sí señor.

Bueno, más sí, señores, qué bonito es Guanajuato. Cuánta historia no tiene. Más bonito para allá en la Sauceda, San Diego de la Unión Guanajuato, sí, señores. Les mandamos un cordial saludo. A toda la

Y señores, ese bonito tema de parte de sus hijos. Ay, para el cumpleañero le mandamos un cordial saludo, sí señor. Ay, para Juan Mendiola López, hasta la meritita.

señor, Anel, dice ese bonito tema. Vamos a seguir avanzando en el ambiente musical. Y señor, por acá también dice, por acá se está reportando el matador. Dice por acá, cruzando el puente con los cadetes. Y ya parece que me le cruzo con Serena. A ver si no se me enoja mi compa Catrín Yarre con la que barre. Sí, señores. Y por acá también de parte de las Zacatecanas de Catalina y Rosario. Dice por acá, feliz cumpleaños. Ahí para Juan Mendiola López. Muchísimas felicidades con este bonito tema que se llama los dos amigos con los cadetes de Linares. Sí, señor, vámonos con este bonito tema. Seguimos avanzando en el ambiente musical. Sí, señor, hoy no más puros temas para prender el cerro. Sí, señor, puros temas para seguir allá con el cumpleaños, allá con la pachanga.

0: amarillo se va a poner, pero de la cruda para el día de mañana.
1: Que viene de Bermequillo.
0: Hoy no más. Para Catalina y para Rosario le mandamos un cordial saludo.
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0: color. El que anda bien amarillo, bien pálido, es el Catrín ahorita. Y señores, para mi compadrazo Juan Gámez hasta Yules, Texas, le mandamos un cordial saludo. Para Araceli Gámez, ahí para Gloria, ahí para Juanito Junior. Terminándose esta hora de compromiso, le vamos a dar con ustedes, sí señor.

Feliz, sí, señor, este es el bonito tema. Y saludando a las zacatecanas y saludando al cumpleañero, ándele. Vamos a seguir avanzando en el ambiente musical también por acá. Dice, saludos y muchísimas felicidades. Ahí para Juan Mendiola López de parte de su hijo Miguel, con mucho cariño saludando a su papá con este bonito tema. Y vámonos, que se lo lleve el viento hasta la Sauceda, San Diego de la Unión, Guanajuato, sí, señor. Ahí está ese bonito tema. De parte de su hijo Miguel, con mucho cariño y con mucho amor para su papá hoy que está de manteles largos, ahí para Juan Mendiola López.

Sí, señores, ese bonito tema, saludando. Ahí para el cumpleañero, ahí para el festejado, enhorabuena, de parte de su hijo Miguel, que lo quiere mucho, muy agradecido con usted. Ahí les mandamos su cordial saludo a todos y cada uno de ustedes.

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1: Para la familia López Mendiola, le enviamos su cordial saludo. Y señor, ándele, vamos a continuar en el ambiente musical. Espera que se vaya reportando, sí señor. Aquí ese bonito tema de parte de su hijo Miguel, saludando, por supuesto. Muchísimas felicidades para el compadrazo Juan Mendiola López, le mandamos su cordial saludo. Y también a nombre de Bandolero Radio, también saludando y festejando también, por supuesto. Muchísimas felicidades para Juan Mendiola López, de a nombre de también por acá de Bandolero Radio, a todos los que trabajamos por acá, que somos un equipo del patrón Bandolero, de la vaquerita, de cachorro y un servidor. Muchísimas felicidades, que siga cumpliendo muchísimos años más, llenos de salud, por supuesto, y bendiciones para todos. Y señores, vámonos con este bonito tema también por acá, dice el Catrín, le mandamos un cordial saludo. Y también por acá, dice el Catrín, dice el muñeco R8, con permiso del patrocinio, y saludando nuevamente al cumpleañero, deseándole que se le esté pasando un feliz cumpleaños, bendecida tarde, por favor, el parrandero con la migra, ahí para todos los Catrines, parranderos, chulada de muñecos. Ándele, vámonos con este bonito tema, ya lo tenemos en puerta y aquí se lo proyectamos, óigale nomás. Y seguimos avanzando en el ambiente musical, ahí para toda la raza que está pisteando, saludcito de la buena, sí señor, tráigase la cerveza bien fría y aquí se la destapamos hoy nomás.

los parranderos y mujeriegos de parte del Catrín, sí señor. Para el Jack y la paradita, para el Diego y para el Peleque, para la gata y para Joel que anda hasta atrás, hoy no más.

Y señor, ándele, vamos a continuar en el ambiente musical. Gracias a toda la raza que se está reportando. Bastante gente que está por acá se está reportando. Qué bueno. Ahí le mandamos su cordial saludos por acá. Dice el Catrín Méndiga, chaparra, patas checas, como las del Molcajete, bailarines del patrón bandolero. Mira cómo me traes. Por acá también dice la jefa de Bandolero Radio. Dice con permiso, buenas tardes, con permiso. Por acá, saludos al que está cumpliendo años. Muchísimas felicidades. Dios lo llene de bendiciones y lo guarde con muchos, muchos años. Por acá con este bonito tema, mi pueblito con los cadetes, gracias, ándele. Por acá también de parte también de su hija Conchita, saludo también, por supuesto, ahí para su papá, el cumpleañero. Dice por acá también, puede poner Paloma con José Alfredo Jiménez, ándele, le enviamos su cordial saludo y vámonos, seguimos avanzando en el ambiente musical. Sí señor, aquí se la proyectamos hoy nomás, pero vuela, vuela Palomita y llévale bendiciones y saludos, por supuesto. Puesto allá mi compadrazo Juan y Mendiola López, que está de manteles largos, sí señor. Ahí está ese bonito tema de parte de su hija Conchita. Hoy no más.

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1: Espera la familia. Acosta y para la familia. Vendió la Guerrero, vendió la Ñañez.
0: Pero yo.
1: Vendió la Ñúñez. Cano también, por supuesto, para la familia Mendeles.
0: Si
1: Mendiola, le mandamos un cordial saludo.
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1: Y señores, de ese bonito tema, saludando al cumpleañero de parte de su hija Conchita, le mandamos un cordial saludo. Vamos a seguir avanzando en el ambiente musical. Son las 6:56 hora en México. También de parte por acá de mi compadrazo Juan Gámez, le mandamos un cordial saludo. Dice por acá, saludos y feliz cumpleaños al cumpleañero Juan Mendiola López, ahí para el tocayo. Y saludos para toda la raza de por allá de la Sauceda, a toda la gente de por allá de Guanajuato. Con este bonito tema, aquí se lo proyectamos, óigale nomás. Se llama Mi Tierra de León, Guanajuato. En especialmente, ahí para toda la gente. Lo está escuchando por allá en la Sauceda. Hoy no más.

0: fiesta.
1: Es para todas las chulas de Guanajuato y todos sus alrededores, sí, señor.
0: Además de un saludo, Guanajuato, mi estado querido.
1: Va a ir el gancho, se va a ir el Catrín, yo en servidora. Tráenos una de por allá de Guanajuato hasta San Luis Potoyés. Para toda la raza que está pisteando, saludcita de la buena, sí señor. Hoy no más.

Y nos vamos hasta la Sauceda, sí señor, allá la fiesta. Allá el cumpleaños de Juan y Mendiola López, les mandamos su cordial saludo y a toda su apreciable familia. Sí señor. Ahí quedó ese bonito tema de parte de Juan Gámez. Directamente de por allá desde Yules, Texas. Hasta la Sauceda, sí señor. Andele, vamos a continuar rapidito con los temas porque el tiempo se nos está yendo rapidito. Saludos y también, por supuesto, muchísimas felicidades.

parte de la jefa de Bandoleo Radio al cumpleañero. Vámonos con este bonito tema. Avanzamos en el ambiente musical, sí, señor. Se llama Pueblito con los Cadetes de Linares. Ahí parece pueblito. Allá donde hay gente, buena gente, de gran corazón en la Sauceda. Les mandamos su cordial saludo, sí, señor.

0: es la familia López Mendiola, le mandamos un cordial saludo.
1: Voy a
0: es para toda la gente que está por allá. Allá por allá en la casa, por allá donde está llevando a cabo el cumpleaños, la fiesta. Allá le mandamos un cordial saludo a todos y cada uno de ustedes. Ahí le hacemos la cordial invitación para que se una a Bandolero Radio, bien fácil. Para que mande mensaje por vía WhatsApp, número de cabina. Y ya se la sabe, todos los viernes se lleva a cabo una rifa de $100 de parte de la radio. De agradecimiento a todos los que siempre están en sintonía, toda la raza que se reporta, ya los tenemos por acá anotados. A toda la raza que manda mensaje, ya lo tenemos por acá apuntando. ¿Dónde quedó ese bonito tema? Vamos a seguir avanzando rapidito. De parte también, saludando por ahí al festejado y por el cumpleañero Juan Mendiola, de parte de su hija, de toda su apreciable familia, de todos los que están por allá, que lo están acompañando con este bonito tema. Aquí se lo proyectamos, óigale nomás. Se llama Lamberto Quintero. Ahí para toda la raza que está pisteando, saludcita de la buena, especialmente para el cumpleañero. Tómenle la cerveza, sí, señora.
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0: Hoy no más.

0: Espero la familia vendió las cosas. Gracias por el patrocinio, gracias por tomarnos en cuenta.
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0: Y señor, ándale, quedó ese bonito tema. Vamos a seguir avanzando rapidito porque esta hora ya se nos está yendo rapidito. Vámonos con el siguiente tema también, por supuesto, saludando de parte de mi compadrazo Jackie desde la ciudad espacial en Houston, Texas. Saludos ahí para el Diego y para el Peleque, para la Gata y para Joel, que anda hasta atrás siempre. Estos camaradas, la raza que anda pisteando por allá, vaciándose botes de cerveza y más botes de aluminio. Le mandamos su cordial saludo con este bonito tema. Avanzamos en el ambiente musical, sí señor. Hoy no más. Ahí saludando también al cumpleañero de los temas que le gustan, de los Cadetes de Linares.

Se pone la familia Núñez Mendiola, le mandamos su cordial saludo. Para la familia Yáñez Mendiola. Para la familia Cano Mendiola, sí señor. A todos y cada uno de ustedes. Para la familia Meléndez Mendiola, López Mendiola y Mendiola Guerrero. Y para sus amigos y familiares que están acompañando al cumpleañero, le mandamos su cordial saludo. Y esto es puro Bandolero Radio, sí señor.

0: Escobar. Sí, señores, y nada más un par de temas más y nos estamos despidiendo. Gracias. Pero la familia vendió la cosa, gracias por el patrocinio, enhorabuena. Se volaron un 10. Ahí fuera el cumpleañero Juan en Mendiola López, le mandamos su cordial saludo, muchísimas felicidades. Y después nos vamos a ir con 3 horas patrocinadas por Juan Gámez, ándele. Para seguir prendiendo el cerro, sí señor, y si es posible, vamos a amanecer.
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0: Ahí quedó ese bonito tema, hoy nomás. A Rolonón que me lo inyecten en venas, sí señor. Vámonos con el siguiente tema. Vámonos saludando también, por supuesto, al cumpleañero de parte de toda su apreciable familia, de todos esos seres queridos que se encuentran por allá acompañándolo en este día tan bonito y tan importante y especial para él. Vámonos con este bonito tema, se llama Las Mañanitas Zapateas con los Tigres del Norte, y después nos vamos con otro tema y ya nos estamos despidiendo. Gracias a todos y cada uno de ustedes, sí señor, avanzamos en el ambiente musical. Ahí están las bonitas mañanitas de parte con los Tigres del Norte. Ahí para Juan Mendiola López, muchísimas felicidades, viejote.

apenas la fiesta empieza y continúa por allá en la Sauceda. Ahí les mandamos su cordial saludo a todos los que están por allá con una cerveza en mano. Salucita de la buena, sí señor. Ahí va la familia Mendiola Costa, gracias por el patrocinio.

Sí, señores, esas bonitas mañanitas es para Juana Gámez. Mañana le mandamos su cordial saludo. Sí, señor, vámonos con este bonito tema. Gracias a todos y cada uno de ustedes por estar por acá acompañándonos. Gracias a toda la raza que está en sintonía. Y por supuesto a todos los amigos y familiares allá del cumpleañeros en la Sauceda, San Diego, de la Unión Guanajuato. Ya nos estamos despidiendo de este patrocinio. Gracias en especial para la familia Mendiola Acosta. Muchísimas gracias por el patrocinio. Y le mandamos su cordial saludo a todas las familias que están por allá, todos y cada uno de ustedes, en especialmente para la familia Núñez Mendiola, para la familia Yáñez Mendiola, para la familia Cano Mendiola, para la familia también Meléndez Mendiola, que también está por allá, a la familia López Mendiola, familia Mendiola Guerrero, les mandamos su cordial saludo, y por supuesto, a nombre de un servidor, el R8 La Parradita, y también a nombre de mis compañeros por acá de locución de trabajo de Bandolero Radio, a nombre también de mi patrón Bandolero, a nombre también de Vaquerita, y a nombre de Cachorro, muchísimas felicidades ahí para el cumpleañero Juan Mendiola López, que siga cumpliendo muchísimos años más de vida, y por supuesto, llenos de bendiciones, y que todos sueños y metas que tenga en mente, que se le logren, y por supuesto, con mucha salud, y especialmente para toda su apreciable familia, que se la esté pasando bien, que se la esté pasando de lo mejor con este tema. Le damos al cerrojazo final, gracias a todos y cada uno de ustedes, y señores, y esto es puro Bandolero Radio, la radio más bandolera de la web. Le encargamos para que se reporte toda la gente que está por allá en sintonía, para que mande mensaje por vía WhatsApp, para que a registrarlo por acá en los contactos, y usted tiene también la oportunidad de un día hacerse creador y ganador de $100 de parte de la radio. Se llevan a cabo todos los viernes de la semana, y para que esté bien al pendiente, vámonos con este bonito tema. Le damos el cerrojazo y se damos el broche, cerramos con broche de oro esta hora. Gracias a la familia Mendiola Acosta, sí señor. Con este tema nos estamos despidiendo y enseguida nos vamos con 3 horas patrocinadas por Juan Gámez de Venadito Radicando allá en Yules Teja. Le mandamos su cordial el saludo. Sí señor, aquí avanzamos con este bonito tema, saludando especialmente para todos y cada uno de ustedes, en especialmente para el cumpleañero Juan Mendiola López, sí señor.

0: Ay, pero Juan Mendiola, a López le mandamos su cordial saludo, muchísimas felicidades. Ay, para toda su apreciable familia, ay, para sus hijos, ay, para sus hijas, ay, para sus nueras, para sus yernos, ay, para sus hermanas, ay, para sus hermanos, y a todos sus seres queridos, cercanos, ay, a sus amigos, le mandamos un cordial saludo. Muchísimas gracias a la familia Mendiola Costa, gracias. Ahí les mandamos un cordial saludo. Ahí para Panchita, ahí para Fátima, a toda la gente que está por allá, mil gracias, enhorabuena.
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0: Ahí está ese bonito tema, muchísimas gracias. Ahí les mandamos un cordial saludo a todos y cada uno de ustedes. La fiesta sigue, apenas empieza a picarse el maíz, como dice allá en el rancho. Nos vamos a arrancar con 3 horas, gracias a Juan Gámez, orgullosamente Venadito Recando allá en Yules Teja. Le mandamos un cordial saludo. Vamos a iniciar con 3 horas, son las 7:20, hora México, sí señor. Vamos a avanzar en el ambiente musical. Gracias también de parte por acá de la señora Panchita. Le mandamos su cordial saludo. También por acá dice saludos para su mamá. Ándele, ahí le mandamos su cordial saludo y a toda su apreciable familia. Ahí para el cumpleañero, muchísimas gracias. Vámonos con las 3 horas de patrocinio. Gracias a toda la raza que se está reportando. Qué bueno para que entre al surco, porque ya el asadón ya está bien afilado para entrar todos al mismo ruedo, sí señor. Para estar bien al pendiente, vamos a comenzar con las 3 horas. Aquí comenzamos, sí señor. Gracias a toda la raza que se está reportando. Vámonos de un lado para que vuele.
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0: Ándele, sí señor, vamos a dar inicio con estas 3 horas, gracias a Juan Gámez, la raza de por allá de Venadito, le mandamos un cordial saludo hasta Yules, Texas, sí señor, por acá también de parte de Panchita Mendiola López, dice por acá, muchas gracias, de parte de todos los que quedaron muy contentos, hubiera querido que no se acabara, les gustó mucho, muy buen trabajo, ándele, gracias, ya sabe, aquí estamos a la orden para hacer el desorden, nosotros lo hacemos de corazón, de lo que se nos apasiona, para eso estamos, gracias, que les haya gustado, vamos a seguir avanzando en el ambiente musical. Y señores, también por acá le mandamos su cordial saludo de parte de Juan Gámez, saludando ahí para su hija Gloria, le mandamos su cordial saludo ahí para Daniela Gámez con este bonito tema, y aquí vamos a abrir las 3 horas de compromiso, gracias a toda la raza que se está reportando, barrita libre para que pidan sus temas, sí señor, aquí abrimos las 3 horas, gracias a Juan Gámez, saludando ahí para Gloria y Daniela Gámez con este bonito tema, y aquí se lo proyectamos, óigale nomás.
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0: Hoy no más.
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0: Puros temas para prender el cerro, sí señor. La raza que está pisteando, saludcita de la buena. 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Barrita libre para que pidan sus temas, sí señor.

0: Y señora, toda la raza que anda pisteando, saludcita de la buena.
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0: a toda la raza, saque la 45 y jálele al gatillo. Que no le tiemblen las manos, sí, señor. Ahí para el patrocinador, y para Juan Gámez y a toda esa apreciable familia. Ahí para Gloria, y para Daniela, le mandamos su cordial saludo, sí, señor.
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0: Ahí para toda la raza que está pisteando, saludcita de la buena. Vamos a prender el cerro.

Ándale, le hacemos la cordial invitación para que nos acompañe, ya sabe, vámonos riendo para llegar contentos hasta el final. Hay que ponernos bien ensatanados, bien alegres, bien contentos hasta que ya más noche andemos platicando allá con la luna y con las estrellas y pateando allá los postes y que nos quedemos bien abrazados hasta que ya más bien no pidamos la otra, más bien la otra nos va a andar buscando bien enojada con una varota ya que nos metanos allá a la casa. Ándale, vamos a seguir avanzando en el ambiente musical, saludando a toda la apreciable familia y para la familia Gámez Nieto, señor Esteja, le mandamos un cordial saludo. Vámonos con este bonito tema, pero yo quiero que usted le sople para que salga fuego y no salga humo y fuga porque se arruga, y yo quiero que se haga pura espuma de cerveza, sí señor. Ay no más, se llama La Fuga del Rojo con los Invasores de Nuevo León, sí señor. 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Hoy no más.

Ahí para Juan Egame. Ahí para su esposa Araceli Egame. Ahí para Gloria. Ahí para Daniela. Ahí para Juanito Junior. Y a todos los que lo están acompañando, para allá les mandamos su cordial saludo, sí señor.

0: Y señores, aquí estamos abriendo estas 3 horas, gracias a Juan Gámez y a toda su apreciable familia, le mandamos su cordial saludo, le hacemos la cordial invitación, es barrita libre para que pidan sus temas, sí señores, yo sé que a usted le gusta un tema en especial, y ya sabe, aquí estamos a la orden para poner el desorden, sí señores, vamos a seguir avanzando en el ambiente musical, y señores, le estamos haciendo la cordial invitación, es barrita libre para que pidan sus temas, avanzamos en el ambiente musical, aquí se la proyectamos, óigale nomás. Ahí para la familia Gámez Nieto, le mandamos su cordial saludo, sí señor. En la barra, yo me quiero poner bien pedo, bien borrachote, sí señor. Hoy nomás.
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0: Y esta noche voy a renovarte, chiquita, y mañana mismo nos casamos. Ahí para el patrocinador Juan Gámez, le mandamos un cordial saludo. Barrita libre para que pidan sus temas, sí señor. Y si usted trae planes hoy de pasársela bien alegre y bien contentos, y si trae planes de mañana no ir a trabajar, el pretexto ya de una vez, váyase por las cervezas. Espero que nos acompañe porque nos vamos a poner bien alegres, sí señor. Ándale, avanzamos en el ambiente musical, saludando para mi compadrazo el Chongas de por allá de Silo, le mandamos su cordial saludo. Vámonos, se llama la troca del moño negro. Sí señor. Espero a toda la raza que está pisteando, saludcita de la buena, sí señor. 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
0: Y toda la noche y toda la madrugada vamos a pistear.

0: Fabiana González, la raza de Michoacán.
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0: Y seguimos avanzando en el ambiente musical. Hoy la tardecita noche está fenomenal para vaciar botes de aluminio, sí señor.

0: Y señores, ese bonito tema es para el Chonga, para Isabel, la raza de por allá de Silo, le mandamos un cordial saludo. Estamos con 3 horas patrocinadas gracias a Juan Gamme, la raza de Venadito, radicando allá en Yules, Texas. Le mandamos un cordial saludo. Es barrita libre para que pidan sus temas. Y señores, vamos a seguir atizándola a la lumbre para que no se apague. Por acá, contacto nuevo que se acaba de agregar, dice por acá, con terminación 6337. Me podría poner la del Morral de Antonio Aguilar para la tía Mari Rodríguez. Ándele, la gente de por acá de Corcovado, le mandamos un cordial saludo con este bonito tema y seguimos avanzando en el ambiente musical. Y vámonos de un ave para que vuele, sí señor. Hoy no más. Ay, para Mari Rodríguez y a toda su apreciable familia.
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0: Ay, Jesús.
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0: Hoy no más.
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0: Ay, para la tía Mari, le mandamos un cordial saludo.
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señores, ese bonito tema y para la tía Mari le mandamos un cordial saludo. Vamos a seguir avanzando. De paro para acá, mi compadrazo Fabián González dice, con permiso al patrocinador y saludos al patrocinador Juan Gámez con este bonito tema. Seguimos avanzando en el ambiente musical, sí señor. Se llama Amigo Mío con Gerardo Reyes. Y para toda la raza que está pisteando, destape las espumosas, sí señor. Ahí para Jackie, para Joel, la raza de La Peña, la raza de Paradita, hasta Houston.

Pero mi compadrazo William, la raza de por allá de Guanajuato. Y por acá dice, un saludo para el pirata que se la rifó en la mecánica. Ahí le mandamos su cordial saludo, sí señor.

0: Sí, señor, este es un bonito tema. Vamos a seguir avanzando en el ambiente musical. Ahí saludos ahí para Gloria. Ahí para Daniela Gámez, que están siempre nada más con el celular allá con el teléfono, pero si se quieren bailar la niña del teléfono con los Pumas en norte hasta Yules Teja, le mandamos un cordial saludo. Vámonos todos a la pista, sí señor, a sacarle brillo.
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0: Ahí para todas las muchachonas guapas de Bandolero Radio, le mandamos un cordial saludo. Vámonos, vámonos todos a la pista por una orillita, que nadie se me quede sentado. A bailar. Y señores, vámonos a sacarle brillo a la pista. Que se vea lo bonito, sí señor. Ahí para Gloria, para Daniela, para Araceli Gámez. Hoy no más.
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0: Ahí para el patrocinador, para que se la baile.
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0: Allá con su esposa y con su hija.
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0: Ahí para la Zacatecana, le mandamos un cordial saludo. ¿Cómo andan? Para Catalina, y para Rosario, Starlington.

Ay, para Gloria Gámez, hasta Yules, Texas. Ay, para Daniela, le enviamos un cordial saludo. La niña del teléfono, ¿dónde están todas las niñas que siempre están en el teléfono? Ahora ya me buscas. Quemando más y quemando puros megabytes. Para el patrocinador le mandamos un cordial saludo. Y para Juan Gámez. Y señora, vamos a seguir avanzando rapidito con el siguiente tema. Saludando ahí para Jack y la raza de la paradita. Ahí para Joel que anda hasta atrás. Con permiso del patrocinador y saludazo también a... Ahí para Juan Gámez de parte del Jackie, la raza de la paradita. Esa raza jaripellera, esa raza de antaño. Esa gente que le salía a los jaripeos, le mandamos un cordial saludo. Andele. Ahí queda ese bonito tema, saludando a Gloria. Vamos a seguir avanzando con el siguiente tema, ya lo tenemos en puerta. Está mucho muy bueno el tema que viene a continuación, sí señor. Barrita libre para que pidan sus temas. Avanzamos en el ambiente musical, sí señor. Hoy no más. Hay para todos los viejotes, hay para todos los señorones, hay para toda la gente de madera, de esa que ya no tan fácil se encuentra. Le mandamos un cordial saludo. Ahí para el papá del patrocinador. Ahí para Juan, hasta Venadito le mandamos un cordial saludo.

Es para toda la raza que está pisteando, saludcita de la buena. Es para todos los que todavía tienen a su papá, a su mamá. Esos viejos robles de esa madera que ya muy difícil que se encuentra. Le mandamos su cordial.

0: Para Jackie, hasta la ciudad espacial de Houston, Texas, le mandamos un cordial saludo con este bonito tema.
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0: Para mi compadrazo William, la raza de por allá de Guanajuato, le mandamos un cordial saludo, sí señor. Vámonos con el siguiente tema, saludando para Gloria de parte de su mamá, así le llamamos, le mandamos un cordial saludo con este bonito tema que se llama Ay Chabela con Antonio Aguilar. Ay, para todas las chabelitas, les mandamos un cordial saludo, sí señor. Y seguimos avanzando en el ambiente musical. A toda esa raza que está pisteando, aviéntese un grito de borracho y que se oiga la coyotera, sí señor.
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0: Ahí para Gloria, de parte de su mamá Araceli Gámez. Ahí para Daniela. Y señor.
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0: Ay, Chabela, ¿dónde andarás, ingrata?
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1: Ahí fuera Gloria, de parte de su mamá, sí, señor.
0: Chávez.
1: Ay, Gloria. Le mandamos su cordial saludo, sí, señor.

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1: Y hay Gloria, y hay Daniela. Después, vamos, don Canija, le mandamos un cordial saludo hasta Angeles, Texas, sí, señora.
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1: Hoy no más.
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1: Sí, señor. Ahí se lo sé para el primo Mando, que está tomando pura venenosa. De parte de William le mandamos un cordial saludo. Desde Valibuy le mandamos un cordial saludo. Mi último deseo con el conjunto Bravo. Ahorita viene su tema, sí, señor.
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1: ¡Ay, Gloria! Dice Araceli, le mandamos un cordial saludo, sí, señor. Vámonos con el siguiente tema, saludando para Catalina y Rosario, las Zacatecanas, con este bonito tema, y aquí se lo proyectamos, sí, señor. Hoy no más. No me hagas menos, se llama, con Trini la leyenda. Puros temas para prender el cerro, sí, señor. Ay, pronto la raza que está pisteando. La lucita de la buena, sí, señora.

0: Fuera José López, el azul, ¿cómo anda el viejote? Puede poner Ignacio Parra con las huracanes para mi cuñado Juan Gámez de parte del azul. Cerro grande, ya dijo viejote. Espera que saque la cerveza y destápela y saludita de la buena, sí señor. Para Catalina y para Rosario, le mandamos un cordial saludo con este bonito tema.
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0: Y te la voy a dedicar con Bandolero Radio. Y te voy a dar el último beso, chiquita. Ándale, ahí quedó ese bonito tema. Vámonos con el siguiente tema, saludando al patrocinador Juan Gámez y a toda su apreciable familia. Sí, señor. Se llama Labios Rojos, con los rieleros del norte, para seguir la parranda. Sí, señor. Hoy no más. ¿Dónde andarán todas esas ingratas que traen allá los labios rojos como piquito de paloma? Sí, señor.

0: Ay, cariño, ¿dónde andarás? Para el patrocinador, le mandamos un cordial saludo. 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
0: Y para todos los que están escuchando a Bandolero Radio, allá en su casa, bien a gusto, allá con su familia, le mandamos.

Y señor, ¿y a poco no? 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

Hoy no más. Es para el patrocinador, le mandamos un cordial saludo. Vámonos con el siguiente tema, rapidito, de parte de Juanes Gámez, saludando también, por supuesto, ahí para pura Rubber Cortina de Mero Venaditos con este bonito tema. Aquí se lo proyectamos, óigale nomás, sí señor. Albur de amor con los Vaqueros del Norte. Ahí para saludar a puro Rubber Cortina de Mero Venaditos. Y seguimos avanzando en el ambiente musical, sí señor.

Escribe ese bonito tema para Robert Cortina, de mero venadito. De parte de Juan Gámez. Y señor, ándele, vamos a continuar en el ambiente musical. Sí, señor, son las 8:03, hora México. Bonita noche para todos y cada uno de ustedes. Le mandamos un cordial saludo. Vámonos con este bonito tema. También saludando por allá a mi compadrazo William, la raza que anda de por allá de Guanajuato, radicando por allá en la Unión Americana, por allá en Dallas, Texas, al parecer. Por allá le mandamos un cordial saludo. Y para los amigos de como Forre, Guanajuato, por allá le mandamos su cordial saludo. Ahí para, también para mi primo, dice que también que andan por acá, tomando pura venenosa, pura cerveza. Ándale, le mandamos su cordial saludo con este bonito tema. Aquí se la proyectamos, óigale nomás. Y señor, mi último deseo es ir a ver a aquella ingrata y robármela, sí señor. Espera toda la raza que está pisteando, saludcita de la buena. Se llegó la hora de vaciar botes, muchachos. Tómenle para que no se me vaya a deshidratar.

0: de un fuerte abrazo.
1: Pero mi compadrazo William, la raza de por allá de Guanajuato.
0: No quiero.
1: Ahí para el tigre, le mandamos un cordial saludo. Ahí para el miniboss.
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1: esa raza jaladora. Ahí para el tío chaparrito. Y señor.

0: Ay, pero la rosa de Guanajuato, sí, señor.
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0: Ay, pero la familia Quintero, le mandamos un cordial saludo hasta la...

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0: Bueno, más, para mi compadre Willy, le mandamos un cordial saludo, sí, señor. Avanzamos en el ambiente musical. Saludos ahí para Juan Gámez, de parte de por acá del Azul, con este bonito tema. Por acá le mandamos un cordial saludo. La raza de por allá de Cerro Grande, sí, señor, se dice por acá. Saludos ahí para mi cuñado favorito, ahí para Juan Gámez, que se saque las espumosas, sí, señor. Saludcita de la buena, avanzamos en el ambiente musical. Hoy no más. De parte del Azul, saludando al patrocinador y puro Cerro Grande, sí, señor. Hoy no más. Y puro venadito, aviéntese un grito de borracho y que se oiga la coyotera, sí, señor. Barrita libre para que pidan sus temas, sí, señor.

Allá por la sierra de Cerro Grande. Bajamos hacia rumbo a Venadito, sí señor. Ahí visita Juanes Gámez para que se saque la cerveza, sí señor.

Sí, señores, este es un bonito tema, saludando al patrocinador Juan Gámez de parte de su cuñado, el Azul, le mandamos su cordial saludo. Vámonos con este bonito tema, también a la raza que se está reportando, qué bueno, de la gente que se va uniendo nueva a Bandolero Radio, para Carmen Ortega, le mandamos su cordial saludo con este bonito tema, aquí se lo proyectamos, óiganle nomás. Se llama que sí, quizás sí, quizás no. Yo digo que quizás sí con el grupo Brindis, sí señor.

Ahí saludamos ahí para Carmen Ortega, le mandamos un cordial saludo a través de la mejor sintonía, ya sabe, de la radio más bandolera de la web. Bandolero Radio, sí señor.

que Temporal Rojo de San Luis para acá, dice buenas noches, favor de complacerme con la carga ladeada. Y un saludo ahí para Tacos, el Camarón, ándele. Traiga así unos taquitos para acá, viejote, hasta Corcovada, le mandamos un cordial saludo, ahorita viene usted.

Y señores, ese bonito tema es para Carmen Ortega, le mandamos un cordial saludo. Vámonos con el siguiente tema. Recuerde que estamos con 3 horas patrocinadas gracias a Juana Gámez patrocinando este bonito programa. Es barrita libre para que pidan sus temas, sí señor. Avanzamos saludando para Araceli Gámez, para su hija Gloria, con este bonito tema que ya viene a continuación. Vámonos de una vena que brote sangre, sí señor. A que si te acuerdas de mí, y si no te acuerdas de mí, ahorita te voy a mandar un mensaje o una señal de humo como los viejos tiempos, sí señor. Para Araceli, para Gloria, para el patrocinador, le mandamos su cordial.

para toda la raza que ya destapó la primera cerveza, tómele. Tómele porque se calienta, sí, señor. Hoy no más. Y para Gloria, y para Araceli le mandamos un cordial saludo. Y para Daniela. Hasta Yules, Texas, sí, señor.

Y señor, ándale, vamos a continuar en el ambiente musical. Saludando este contacto por acá que se había reportado. Gracias a toda la raza que se está reportando. Que bueno, le mandamos su cordial saludo por acá con terminación 8600. Desde por acá le enviamos su cordial saludo con este bonito tema. Y aquí se lo proyectamos. Óigale nomás.

Y señores, seguimos avanzando en el ambiente musical hoy nomás. Y llegan los huracanes del norte con ese tema. Para toda la raza que está en sintonía, barrita libre para que pidan sus temas, sí señor.

Y señor, es parte de la vida ponernos bien alegres y bien contentos. Ya se la sabe, sí señor. Recuerde que vida nada más hay una. Hay que disfrutarla, hay que aprovechar cada momento. Hoy no más.

Sí, señor, y agarrar la borrachera. Ahí para todos los que son de carrera larga, a todos los que pistean todos los días, le mandamos su cordial saludo. Vámonos con este bonito tema, saludando para las Zacatecanas. Saludando al patrocinador Juan Gámez, también por supuesto, le mandamos su cordial saludo con este bonito tema. Se llama Tonto Corazón, ¿por qué te fuiste enamorando de aquel, aquella ingrata, de aquel ingrato? Dice Catalina y dice Rosario, por acá le mandamos su cordial saludo, sí señor. Hoy no más. Y seguimos avanzando en el ambiente musical, sí señor. Para toda la raza que está pisteando, saludcita de la buena. Y para la tía Margarita, la gente por allá de la Concordia.

0: Sí, señores, ¿por qué tendremos un corazón tan tonto? Que nada más se enamora, nada más. Y luego cuando es mal correspondido. Para Catalina y para Rosario, le mandamos un cordial saludo. Hasta Arlington, Texas, sí, señor. Vamos a continuar en el ambiente musical. Andele, bien quedó ese bonito tema. Vámonos con el siguiente tema, saludando para el Rojo. A la gente de por allá del Rojo de San Luis Potosí le mandamos su cordial saludo. Ahí para Tacos Camarón le mandamos su cordial saludo, por supuesto. Y también por acá, saludos ahí para Tacos Camarón. Ándele, allá le mandamos su cordial saludo con este bonito tema. Aquí se la proyectamos, venía carga, por ahí que dice por acá, la diada la carga, sí señor. Hoy no más. Ahí para toda la raza que está pisteando, saludita de la buena, sí señor. Tómele porque se le calienta la cerveza.
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0: Hoy no más, ándale, quedó ese bonito tema y para el Rojo de San Luis le mandamos un cordial saludo. Vamos a seguir avanzando en el ambiente musical, dice también por acá de parte del Azul. Ay, ¿para qué te casabas, cuñado? Ya sabes que no, ya nomás te casaste, ya no te dejaron salir conmigo a las fiestas allá, a los jaripeos, echar parranda, te traen bien cortito. Ahí saludando al patrocinador con este bonito tema de parte del Azul. Vámonos, seguimos avanzando en el ambiente musical, sí señor.
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0: Hoy no más.
1: Bueno.
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0: Ahí espera Araceli, que trae bien cortito. Bueno, le mandamos un cordial saludo, sí, señor. Ahí para este bonito tema de parte del Azul. Ay, Juan, para que...

Hoy no más. Como dijo mi compadrazo teniente, como el viento, la vez que la perra es brava y le patea el portón. Y saludos ahí para el patrocinador de parte del Azul, la raza de Cerro Grande, sí señor.

0: Sí, señor. Por acá de parte también dice:
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0: Ahí se los dejo para el rojo de parte de Juan Engame. Le mandamos su cordial.

0: Pero acá dice deporte, Juan Gámez, dígale que te veo orejonote, hoy no más.
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0: 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Y señor,
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0: Porque ya casándose uno, ya no lo dejan salir. Y si sale uno, ahí van con uno, ya no dejan hacer nada. Y señor, ándale, vamos a seguir avanzando en el ambiente musical, sí señor. Barrita libre para que pidan sus temas. Estamos con este programa patrocinado por Juan Gámez. Son 3 horas las que vamos a estar con ustedes y por ahí les damos la cordial invitación porque se terminan a las 10:30 hora México. Por supuesto, vamos a darle hasta donde el cuerpo aguante. Si usted gusta patrocinar una hora, dos, las tres, las que diga, ahí para que se vaya reportando, para que me diga, para apartárselas, para que no se las vayan a ganar. Ahí le estamos encargando porque nos la estamos pasando bien a gusto y bien contento sobre todo. Vámonos con este bonito tema ahora de parte de Juan Gámez, saludando al azul con este bonito por acá pupurrí que tenemos. Vámonos de un ave para que vuele, sí señor. Hoy no más.
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0: Y vámonos todos a la pista, señoras y señores.
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0: Levante la mano. ¿Quién sabe bailar de esta música? Con las manitas para atrás, sí señor.

para que se baile el azul, para el patrocinador. Le mandamos un cordial saludo a toda la raza que está en sintonía. Sí, señor. Barrita libre para que pidan sus temas.

0: Y vámonos todos a la pista, sí señor. Hay que sacarle brillo, hay que taconearle, hay que acabarnos las botas que para eso son. Y qué bonito es la música ribeña. Ahí para el azul de parte de Juan Gámez le mandamos un cordial saludo, sí señor.
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Sí, señores, ya ve el azul que anda bailando, bien tendido. Ahí para el patrocinador Juan Gámez también, que ya se agarró a bailar a Araceli. Ahí para Gloria, le mandamos un cordial saludo hasta Yules, Texas, sí, señor. Ahí para la raza de por allá de Cerro Grande, puro venaditos también. Y a toda la raza que está en sintonía, barrita libre para que pidan sus temas, sí, señor.

Sí, señor, y qué bonito lo bonito. Lástima que sea poquito, le dijo aquel viejito que le aguantó bien poquito. Sí, señor. Y para el azul, de parte del patrocinador Juan Gámez, le mandamos un cordial saludo. Barrita libre para que pidan sus temas, sí, señor.

Dele, vamos a continuar en el ambiente musical, sí señor. Para toda la raza que está en sintonía, le mandamos un cordial saludo. Vámonos con el siguiente tema, ya se la sabe, quedó ese bonito tema. Y para la azul de parte del patrocinador Juan Gámez, le mandamos un cordial saludo. Dice por acá también la tía Margarita, dice, yo ya no sé ni qué hacer con Tavo porque nuevamente por ahí anda bien pedo por allá en el juego de béisbol. Le mandamos un cordial saludo con este bonito tema, ¿cómo le hago con los halcones? Sí señor, vámonos con este bonito tema.

0: Hoy no más, rolonones.
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0: Ahí para Margarita. Ahí para la gente de la Peña de Salazar, sí señor.

0: Hoy no más.
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0: Borracho es cuando te voy a ver, ingrata.
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0: Ahí se lo sé para el terror de la sierra, la raza, la peña, ahí para Gloria. De parte de la tía Margarita, sí señor. Ándele, bien, bien, ahí quedó ese bonito tema. Vamos a seguir avanzando en el ambiente musical con el siguiente tema que viene a continuación. Estamos saludando para Araceli Gámez, le mandamos su cordial saludo con este bonito tema. Vámonos de un ave para que vuele, sí señor. Hoy no más. El peor de mis fracasos. Para toda la raza que está pisteando, saludcita de la buena, sí señor. Y esto es puro Bandolero Radio. 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

0: Y señores, qué bonito se escucha Bandolero Radio. Allá hasta donde se encuentran, allá en sus hogares, allá en su casa. Y súbanle todo a la bocina, sí señor. Hay que disfrutar la vida, y más escuchando a Bandolero Radio, ya con unas cervezas bien frías. Para toda la raza que está pisteando, súmase, sí señor.
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0: Para Catalina y Rosario, las Zacatecanas.

0: Y señores, este es bonito tema. Vamos a seguir avanzando rapidito con este tema que nos están solicitando. A la raza que está bien entrada, la gente que apenas se está picando el maíz, como dicen ahí en el rancho. Vámonos con este bonito tema que se lo proyectamos. Óigale nomás.
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0: Hoy nomás.
1: Este tema en vivo se llama Se Está Muriendo.
0: Y para mi compadrazo que nos está solicitando este tema, que se lo proyectamos. Se está muriendo un corazón. Y se está muriendo de amor. Porque no me haces caso, ingrata. Y ya sabes que yo no te pido con zapatillas ni descotada. Solamente que tenga los mismos gustos que yo, chiquita.
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gente de por allá de Ventura, para Mayra Castillo. Le mandamos su cordial saludo, sí señor. Bienvenida a Bandolero Radio. Y saludos al patrocinador, le mandamos su cordial saludo.

0: Y señores, ese bonito tema, ándale, vamos a seguir avanzando rapidito en el ambiente musical. Le hacemos la cordial invitación para que se reporte Barrita Libre. Estamos con ese programa patrocinado por Juan Gámez, allá de Venadito, radicando en Yandio, Esteja. Le mandamos su cordial saludo. Vámonos con este bonito tema y vámonos, porque en el escenario está el conjunto Río Grande y Luces, por favor, porque viene este tema que se llama Quién Sabe Tú Pero Yo Te Quiero. Vámonos, saludos para las Zacatecanas, sí señor. Hoy no más. Para toda la raza que le gusta la música del conjunto Río Grande, aquí se la proyectamos, dice de la siguiente manera. Y si se la sabe, yo quiero que usted se la cante a todo pulmón. Y más cuando no me contesta los mensajes rápido.
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0: Para Catalina Pura Rosario, Starlington, déjale, mandamos un cordial saludo. Y señor. Hay para todos los que están en sintonía, barrita libre, para que pidan sus temas.
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0: Hay para todos los que destaparon ya la siguiente cerveza, saludcita de la buena. Hay para Tabo Reyes, la raza de la Concordia. Ahorita viene su tema, sí señor. Andele, vamos a seguir avanzando. Y para Mayra Castillo, la gente de por allá de Ventura, también le mandamos un cordial saludo con este bonito tema. Y vámonos todos a la pista, sí señor, a bailar. De lo más nuevecito del grupo legítimo, de lo más grande de San Luis. Ahí para toda la raza de Ventura, le mandamos un cordial saludo. Ahí para todos los que andan ya viene entonados, ya andan pedos. Que ya no se pueden levantar ahí para que se bailen este bonito.

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1: Ay, para todos los borrachos que se les anda cayendo el pantalón. Ay, para todas las chulas de Bandolero Radio, le mandamos su cordial saludo.
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1: Sí, señor.
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1: 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Ahí les mandamos su cordial saludo.

0: Sí, señores, ese bonito tema es para Mayra Castillo. Para las muchachas allá, la gente por allá de Ventura, le mandamos un cordial saludo. Bienvenidas a Bandolero Radio. Vamos a continuar en el ambiente musical. Sí, señor. Hombre, cuando yo llego bien ensatanado, bien pedo de los jaripeos, les digo allá a la fiera que me quite, pero las botas donde ya no puedo. Andele, vamos a seguir avanzando, saludando por el azul, la raza de por allá de Cerro Grande, con este bonito tema, y aquí se lo proyectamos, oígale nomás. Se llama La Venganza del Viejito. Ahí para todos ustedes, sí, señor. Y arriba el Cerro Grande, sí, señor. Ahí para Tolo López.
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0: 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Hoy no más. Puras para prender el cerro.
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Ahí para la suya, le mandamos un cordial saludo y arriba el Cerro Grande, sí señores. Vámonos con el siguiente tema, saludando al patrocinador con ese bonito tema y aquí se la proyectamos, sí señores. Y llegan los invasores de Nuevo León. Ahí para toda la raza, a toda la gente que todavía nos sigue acompañando por acá en sintonía, le mandamos un cordial saludo. El Barrita Libre para que pidan sus temas, sí señores.

0: Pero Mayra Castillo, la gente por allá de Ventura, dice por acá, ¿podrá poner la canción de Amigo Mío, de Los Indomables? Por supuesto que sí, ahorita ya lo vamos a preparar por acá para darle salida.
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0: 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Espera toda la raza para que se reporte ya cajones, porque vamos a seguir el ambiente musical, sí señor. Espera que pida sus temas, es verdad.

Sí, señores, ese bonito tema y para el patrocinador Juan Gámez le mandamos su cordial saludo. Vamos a seguir avanzando en el ambiente musical con ese tema. Estamos saludando para Tavo Rey y la raza de la Concordia. Dice que cuando él iba a echar novia hasta la Peña de Salazar, hombre, conoce, reviene el camino desde por allá, desde la Concordia hasta la Peña, como la palma de su mano. Vámonos con este bonito tema, saludando para Tavo Rey, los polvos de estos caminos con los huracanes del norte, sí señor. Hoy no.

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1: 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Espera, Margarita, le mandamos un cordial saludo.

Sí, señor. Son las 9 de la noche, hora México. Para todos los que están en sintonía, no se despegue porque le vamos a dar todavía. El patrocinio se termina hasta las 10:30 de la noche, hora México. Espera toda la raza para que nos

Y sí, señores, quédese bonito tema ahí para Tabo Rey, la raza de la Concordia. Vámonos con el siguiente tema, saludando ahí para Mayra Castillo, la gente por allá de Estación Ventura, con este bonito tema, y aquí se la proyectamos hoy nomás. Se llama Amigo Mío con los Indomables de Cedral. Para todos los Castillo de Puebla, por allá de Ventura, le mandamos un cordial saludo. Destape la cerveza y diga saludcita de la buena, sí señor. Tómele porque se calienta la caguama, lo que tenga la mano por ahí.

0: Caperucita de la Buena. ¡Ánimo, ánimo! Esto es puro bandolero radio, sí señor. 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Directamente desde Corcovada, sí señor. 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
0: Hoy no más. Ándele, ahí queda ese bonito tema. Y para Mayra Castillo, le mandamos un cordial saludo. Para toda su apreciable familia, sí señor. Continuamos en el ambiente musical. Por acá también dice Araceli Game, le mandamos un cordial saludo. Por allá está en Yules, Texas. Que cuando fue el patrocinador Juan Gámez a robársela, llegó todo de negro en la oscuridad para que nadie lo viera. Y así ni más ni menos se la robó. Vámonos, se llama el hombre de negro con los huracanes del norte, sí señor. Hoy no más. Pero ahora se le Gámez. Hasta Yules, Texas, le mandamos un cordial saludo.
2: 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Para ser exacto, Plaza Los Mariachis.
0: Yo pensé que en la Plaza Mariachis en San Luis.
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0: Ese era Juan Gámez.
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0: Hoy no más.
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0: Pero el Gavilán del Valle, ¿cómo anda el viejote? Le mandamos su cordial saludo.

Ándale, vamos a continuar en el ambiente musical. Les hacemos la cordial invitación a Es Barrita Libre para que pidan sus temas. 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Ándale, vámonos con este bonito tema, saludando para las zacatecanas, se llama El Tucanazo con los Tucanes de Tijuana, sí señor. Bueno, más. Y seguimos en el ambiente musical, en esta bonita noche fenomenal, para estarla pasando bien a gusto, para allá con familia, allá con amigos, allá con la novia, allá con la querida, escuchando a Bandolero Radio, sí señor.

0: señor, y arriba, arriba. Arriba la cerveza. Arriba el sombrero, sí, señor. Y tómela la cerveza. Recuerde que nada más los peces son los que beben agua. Nosotros tomamos puro maldito alcohol. Y ya nos contagiaron las zacatecanas. Para Catalina, para Rosario, le mandamos un cordial el saludo.
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0: Una cosa sí les digo, que el ganchas tiene las patas de jinete, las tiene de gancha. Ahí va a andar bailando bien raro, pero se va a bailar a las zacatecanas cuando vengan para acá. Ahí les mandamos su cordial el saludo.
2: Y nos vamos con el saludo para todos los tucancillos.
0: Y sí, señor. Si bien dicen que el que sabe arriar el ganado nada más con un chiflido lo junta. Vamos con el siguiente tema, sí señor, saludando al patrocinador Juan Gámez. Le mandamos un cordial saludo con este bonito tema. Aquí se lo proyectamos, sí señor. Hoy no más. Y seguimos en el ambiente musical, sí señor. Puras pa' prender el cerro. La pura crema y nata de la música norteña. Y aquí suena...

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0: Ahí fuera el rojo de San Luis. Por acá dice, mi pueblo querido, que amenaza de San Luis. Un saludo para todo el personal de Tacos, el Camarón allá por Corcovada. Ay, no.

0: señores, este bonito tema y para el patrocinador le mandamos un cordial saludo. Vamos a seguir avanzando en el ambiente musical. Con el siguiente tema estamos saludando ahí para el Gavilán del Valle. Le mandamos un cordial saludo y aquí se lo tronamos, sí, señor. Hoy no más. Ahí para el Matador que ya regresó. ¿Cómo anda el viejote? Dice por acá. Hay una rolita a México y regresé con los renes. Ahí con permiso del patrocinador Guerre con la que barre. Ahí saludos a los viejones, es para el Catrín. Ahí para el Fabián.
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0: Ahí para el Gavilán del Valle con ese tema. Le mandamos un cordial saludo.

Dice por acá que también contacto nuevo que se acaba de agregar, dice, con terminaciones 0565. Hola, buenas noches, ¿me puede poner la canción de Cómo Estás de La Fe Norteña? Belé, bienvenida a Bandolero Radio.

0: Sí, señor, ándale, está este bonito tema. Y para el Gavilán del Valle le mandamos un cordial saludo. Échale ganas, viejote, ánimo. Ándale, vamos a continuar en el ambiente musical con el siguiente tema. Estamos saludando también para ahí, para el Azul, la raza de por allá de Cerro Grande, también por acá con este tema. Saludos a mi esposa, dice por acá el Azul, con este bonito tema que viene a continuación, porque dice el Azul que ya nada más que le da un sueño y unas ganas de estar bien dormido, invernando, y con unas ganas de tomar. Es que dice que lo traen bien embrujado, y vámonos con este bonito tema. Aquí se lo presento, oígale, no más.
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0: Sí, señor. Ahí para toda la raza que está pisteando, saludcita de la buena. Y tómele la cerveza, sí, señor, como si el mundo se fuera a acabar mañana.
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0: Ahí para todos los que nos traen bien embrujados, bien atarantados. Les mandamos su cordial.

Pero el azul, le mandamos un cordial saludo. Así que lo tienen embrujado. Espera, Galdina Carril, le mandamos un cordial saludo. Gracias a todos y cada uno de ustedes.

Sí, señor, este es el bonito tema. Vamos a seguir avanzando rapidito en el ambiente musical. Sí, señor. Para seguir prendiendo el cerro, vámonos con este tema. Saludando para Araceli Gámez, le mandamos un cordial saludo. Se llama Secuestro de Amor. Pero yo te quiero secuestrar a ti, chiquitita, y robarte. E irnos allá donde nadie nos vea, viste por acá. Ándele, seguimos avanzando en el ambiente musical. Para toda la raza que está en sintonía.

Pero mi compadrazo Alejandro Monsiváis desde San Antonio, Texas. Ahorita viene su corrido viejote. Bienvenido a Bandolero Radio.

0: Y nos van a amarrar como cuando van a matar allá al marrano, con un nudo de cochino, como dicen ahí en el rancho. O como cuando van a errar el ganado, allá que nos van a atar, bien atados. Esas ingratas, sí señor. Pero la raza de por allá desde San Antonio, Texas, le mandamos su cordial saludo. Pero Alejandro Monsivay, la raza de la Concordia, saludos ahí para el primo Pollo, le mandamos su cordial saludo. Sí señores, vamos a seguir avanzando en el ambiente musical, vamos a seguir atizándole a la lumbre para que no se apague. Sí señores, avanzamos en el ambiente musical, saludando ahí para todo el personal de por allá de los Tacos Camarón, la raza de por acá de Corcovada, que nos están escuchando, que están en sintonía. 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Le mandamos su cordial saludo de parte del Rojo de San Luis con este bonito tema, y aquí se lo proyectamos, óigale nomás. Se llama Mi Pueblo Querido, con la amenaza de San Luis. Espero que escuche esta agrupación, que anda haciendo las cosas bien. Trae un estilo de tierra caliente con trombón hoy nomás. Puras para prender el cerro, sí señor. Para toda la raza que está vaciándose cerveza, botes de cerveza, saludcita de la buena. Ánimo, tómele porque se le calienta.
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0: Hoy no más. Y cómo se escucha.

Umbral Rojo de San Luis, le mandamos un cordial saludo. Ahí saludos ahí para todo el personal de Tacos El Camarón allá en Corcovada, ándele, ya dijo. Ahí le mandamos un cordial saludo. Pues la raza del Portezuelo que ahorita tienen por allá su jaripeo, le mandamos un cordial saludo.

Sí, señores, quedó ese bonito tema. Ándale, vamos a seguir continuando en el ambiente musical. Sí, señores, vamos a seguir atizándole a la lumbre para que no se pague. Con ese tema saludamos al patrocinador Juan Gámez. Aquí se la proyectamos, óigale nomás. Hoy nomás. Y seguimos avanzando en el ambiente musical de los temas que me están solicitando y vienen en camino. Ya para darle salida. Para las Zacatecanas, para el Matador. Ahí por Estrella Castillo, para Galina Carrillo, para Alejandro Monsiváis, ahorita vienen sus temas.

0: Pero el patrocinador de este bonito programa, le mandamos un cordial saludo. Y para hacerle la cordial invitación para el día de mañana, estamos con ustedes desde las 9 de la mañana hasta las 12 del mediodía ahora México. Y tenemos estas 3 horas libres para que se las patrocine. Dígame de una vez para apartárselas, para que no se las vayan a ganar.
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0: Y yo me voy a poner triste, pero me voy a poner una borrachera, sí señor.

Recuerda el patrocinador para que se saque la cerveza. Saludcita de la buena, sí, señor. Ándele. Bien, bien, quedó ese bonito tema para el patrocinador. Le mandamos un cordial saludo. Vamos a seguir en el ambiente musical, señoras y señores. Para toda la raza que sigue en sintonía, le mandamos un cordial saludo, sí señor, bienvenido. También por acá mi compadrazo Alejandro Monsivay, la raza de por allá de la Concordia, radicando por allá en San Antonio, Texas, le mandamos un cordial saludo. Dice también por acá, saludos para el primo Pollo de la Concordia, Salmeritito, Jaralito, puro Concordia, sí señor. Ahí saludos ahí para el Pollo con este bonito corrido, saludamos ahí para Alejandro Monsivay, a la gente que nos está sintonizando de por allá de San Antonio, Texas, bienvenido viejote a Bandolero Radio. Vámonos con este bonito tema, a toda esa raza que le gustan los caballos, aquí se lo proyectamos, vámonos, porque allá en el escenario están los halcones de San Luis y luces en el escenario, por favor, porque viene el siguiente tema y aquí se lo proyectamos, óigale nomás. Y señor, para Alejandro Monsivay, ahí se lo hace para el primo Pollo, la raza de la Concordia, hasta el Jaralito y puro Concordia, sí señor.

Espérame, compadrazo, Alejandro Monsiváis, sepa el pollo. El puro jaralito y puro Concordia, sí, señor, hasta San Antonio, Texas. Zúmbela la modelo, oiga.

Y vámonos a las carreras. Hoy hubo carreras por ahí en el carril La Batalla, por ahí en Piotillos. Les mandamos un cordial saludo a toda la gente de a caballo, a toda esa raza carrerera. Y señores,

la jefa de Bandoleo Radio, buenas noches. Especialmente para el patrocinador Juan Gámez, para toda su apreciable familia Gámez Nieto. Espero a los que están en sintonía de Bandoleo Radio, ahorita viene su...

Sí, señores, ese bonito tema ahí para Alejandro Monsiváis. Saludos ahí para su primo el Pollo, la raza La Concordia, hasta San Antonio, Texas. Le mandamos su cordial saludo. Bienvenido a Bandolero Radio, viejote. Ya sabe, está en la mejor sintonía de la radio más bandolera de la web, directamente desde Corcovado, Hidalgo. Aquí suena tu tierra, donde quiera que te encuentres. Sí, señores, acá también dice el Matador que cuando regrese a México va a decir gracias, gracias porque regresó a México. Y nos vamos con este bonito tema con los Renes. Sí, señor. Para toda la

Y qué bonito es México, sí señor. Nombre chulada. Como este país no hay dos. Pura gente trabajadora. Y puras mujeres bien chulas, sí señor. Y bien trabajadoras.

vamos con el siguiente tema. Saludando para Galena Carrillo, le mandamos su cordial saludo. La raza de la Peña de Salazar, sí señor, con este bonito tema. Avanzamos en el ambiente musical, sí señor, aquí se lo proyectamos, oígale nomás. La enorme distancia que nos separa entre tú y yo, chiquita, en esta bonita noche. Ahí para toda la raza que está en sintonía.

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1: Sí, señora.
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1: Bueno, mi compañero Fabián González, le mandamos un cordial saludo.

0: Ahí fuera, Galdina, querido, le mandamos su cordial saludo. Salucita de la buena, sí, señor. Zúmbenle la cerveza. Ahí fuera, la raza de la peña, le mandamos su cordial saludo. Y, señor, y esto es puro Bandolero Radio. La radio más bandolera de la web.
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0: Ahí para el patrocinador Juan Game. Ahorita nos vamos a ir con temas jaripelleros, sí, señor.
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0: Bueno, más puros temas para seguir la parranda, ya sabe.
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0: Este patrocinio se termina a las 10:30 hora México. 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Vámonos con este bonito tema también, por supuesto, saludando también ahí para, le mandamos un cordial saludo ahí para Estrella Castillo, la gente de por allá de Estación Ventura, a la gente que está en sintonía, y vámonos con este bonito tema que se la proyectamos hoy nomás.

0: Estación Ventura, que están en sintonía, les mandamos su cordial saludo, bonita noche. Para todos y cada uno de ustedes, sí señor.
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0: Hoy,

Y para todas las chulas de por allá de Estación Ventura, le mandamos un cordial saludo para los Castillos. Barrita libre para que pidan sus temas, sí señor. Son las 9:42, hora México.

0: Bueno, más rolonón que me lo inyecten en vena. Se llama ¿Cómo estás con la fe norteña? Andele, vamos a continuar en esta bonita noche fenomenal para todos y cada uno de ustedes. Saludando también, por supuesto, ahí para Alo, la gente de por allá desde Puebla, la gente que radica por allá en Arlington, Texas. Le mandamos su cordial saludo con este bonito tema. Soy ranchero con los Indomables de Cedral. Hoy no más. Y señor, y para toda la raza que está pisteando, zúmbele en la cerveza, oiga. Aunque mañana no vaya a trabajar, y se va mañana a trabajar, que vaya bien crudo.
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Y señores, de este bonito tema vamos a continuar en el ambiente musical. Ahí para Alo, desde Puebla, Darlington, le mandamos un cordial saludo, sí señores. Vamos a seguir avanzando en el ambiente musical, barrita libre para que pidan sus temas, sí señor. Este patrocinio se termina a las 10:30, hora México, y enseguida nos vamos también, por supuesto, si usted quiere seguir la parranda, tenemos las siguientes horas para que se las patrocine. Le estamos encargando para que me diga de una vez para apartárselas, para que no se la vaya a ganar. Vámonos con este bonito corrido que huele a jaripeo. Ahí saludando al patrocinador, le mandamos un cordial saludo para Juan Gámez, sí señor. Hasta Yules, Texas, sí señor. Vámonos, aquí se la proyectamos, oígale nomás. Se llama el corrido de Coyo Torres. La gente jaripeyera ya sabe de qué se trata este corrido, sí señor. Hoy no más.

Sí, señor, y estos corridos nada más es para gente conocedora de la vieja escuela, de los jaripés de la época de oro. Para el patrocinador le mandamos un cordial

Para toda la raza jaripellera, le mandamos un cordial saludo. Vámonos con el siguiente tema. Pero vámonos a ponernos las botas y el sombrero. Y de pasada nos compramos un 24 de pura cheve, porque nos vamos directamente hasta el jaripeo de por allá de Saletera. Aquí está el corrido de Saletera, sí señor, con los Vaqueros del Norte.

Ay, no más, y vámonos al jaripeo, sí, señor. Hay que ir a ver un toro, un buen toro, reparar y un jinete en sus lomos. Y sobre todo, ir a la barra a comprar una 24 de cheve. Y también, por supuesto, a ver todas las chulas del jaripeo.

Ponme, compa Maiko, la raza de la preseta. Dice, ¿qué onda, rey? Ponme, el amor se fue de los pescadores. Y sabes, para los morales de preseta. Ahorita viene su tema, sí, señor. Y para Alejandro Monsiváis, por supuesto, ahorita viene su tema. Y para Fabián González, la jefa de Bandoleo Radio.

0: Hasta salitrera, sí señor.
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0: Pero toda la raza que me están solicitando los temas, ahí vienen en camino. Así me desespere para darle salida.
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0: Sí señor, ándale. Avanzamos en el ambiente musical y que todo ese bonito tema. Patrocinador, le mandamos un cordial saludo. Para hacerle la cordial invitación, son las 9:53, hora México. El patrocinio se termina a las 10:30, hora México. Ahí para que estén al pendiente, si quiere para continuar, tenemos las siguientes horas libres para que se las patrocine. Dígame de una vez para apartársela para que no se la vayan a ganar. Ya se la sabe toda la raza que está pisteando. Nombre, saludcita de la buena. Por lo pronto, dice por acá la jefa de Bandolero Radio, dice buenas noches. Saludos ahí para el patrocinador Juan Gámez, ahí para toda la familia Gámez Nieto, para todos los que están en sintonía de Bandolero Radio con este bonito tema. ¿Para qué quieres volver con Polo Urías? Gracias, ánimo, ánimo con este bonito tema. Avanzamos en el ambiente musical, sí señor. ¿Para qué quieres que vuelva si me tratas bien mal? No me echas lonche, no me lavas la ropa. ¿Para qué quieres que vuelva, ingrata? Ándele, quedó ese bonito tema. A ver, mi compadrazo, le mandamos su cordial saludo, sí señor. Para la jefa de Bandolero Radio, saludando al patrocinador y a toda su apreciable familia.

0: Fuera Galina Carrillo dice por acá también, ni lonche ni nada. Nada, nada. ¿Y para qué quieres que regrese? Si me vas a tratar de la fea manera.
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0: Y luego de pilón, cuando llegue de trabajar de voladita, me vas a quitar la cartera. Y no me vas a dejar para la cerveza. Y señor, y eso es puro bandolero.

0: Pero el patrocinador Juan Gámez, le mandamos un cordial saludo, sí señor. Para Araceli, para Gloria, para Juanito Junior. Andele, vamos a seguir avanzando en el ambiente musical, sí señor. Vamos a seguir atizando la lumbre para que no se apague toda la raza que está pisteando. Tráigase las siguientes cervezas porque vamos a amanecer. Le sigamos la cordial invitación. Si usted quiere seguir la parranda, vamos a continuar desde este patrocinio. Se termina a las 10:30 hora México. Ya se la sabe, si quiere continuar, ahí para que esté bien al pendiente, para que nos diga la siguiente hora si la quiere para de una vez apartársela para que no se la vayan a ganar. Dice por acá también la gente que siempre está en sintonía. Ahí para que Dina Carrillo, le mandamos su cordial saludo, dice, y arriba Bandolero Radio. Esos son los detalles que marcan la diferencia, son los detalles que por eso es la radio más bandolera de la web. Ahí para que estén al pendiente para mi compadrazo Diego Ibarra, la raza La Paradita, hasta la ciudad espacial de Houston, Texas. ¿Cómo anda el viejote? Le mandamos su cordial saludo. Habrá mi compa Michael, ahorita viene su tema. Vámonos por el momento saludando para mi compadrazo Alejandro Monsiváis, a San Antonio, Texas. Le mandamos su cordial saludo con este bonito tema y puro concordia, sí señor. Hoy no más. Y seguimos avanzando en el ambiente musical. Puros temas para seguir la parranda.
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0: 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Ay, compadrazo Diego Ibarra, la raza de La Paradita, ¿cómo anda el viejote? Ay, para toda su apreciable familia, ay, para

Y señor, hay que ese bonito tema para mi compadrazo Alejandro Monsiváis, ahí para el pollo, y le mandamos un cordial saludo a la raza de la Concordia. Ándale, vamos a continuar con más música. 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Tenemos las siguientes horas libres para que se las patrocine. Dice por acá también, dice por acá mi compa Michael, saludos ahí para la raza de la Perecita, ahí para los Morales, ahí para también, ahí para mi buen Sebastián, le mandamos su cordial saludo con esta bonita canción a la raza que está pisteando, a la gente que ya anda bien alterada por allá en la Presita, a la gente que ya anda por allá, no hombre, bien entrada, bien alegre. Vámonos con este bonito tema, saludame mi compa Michael, ahí para la familia Morales, le mandamos su cordial saludo. Seguimos avanzando en el ambiente musical y vámonos de un ave para que vuele, sí señor. Hoy no más. Sí señor. Y para la familia Morales, ahí para mi compadrazo Michael, échese un grito y que se oiga la coyotera, sí señor.

Mire, sí, señores, este es un bonito tema para mi compadrazo Michael. Le mandamos un cordial saludo. Gracias por acá, mi compadrazo Diego Ibarra, la raza de por allá de la paradita, radicando por allá en la ciudad espacial, allá en Houston. Tejo, le mandamos un cordial saludo. Ese por acá también. Saludos ahí para mi suegro Candelario. Elías, le mandamos un cordial saludo a toda su apreciable familia. A toda la gente que nos está escuchando por allá, le mandamos un cordial saludo, especialmente para mi compadrazo Diego. Saludando a su suegro Candelario. Elías, le mandamos un cordial saludo. Dice también por acá, dice, síguele con la otra. Ahora, ándale, muchísimas gracias. Dale, vamos a seguir la parranda, sí, señorita. A las 10:30 se termina este patrocinio. Hoy, para que esté bien al pendiente, para que me diga cómo va a estar en la barra de la siguiente hora, porque andan bien alegres, andan allá bien, bien contentos y quieren seguir la parranda. Le mandamos su cordial saludo. Vámonos con este bonito tema, saludando para mi compadrazo Diego Ibarra, ahí para su suegro, a toda su apreciable familia. Allá le mandamos su cordial saludos, sí, señor. Vámonos con este bonito tema. Aquí se lo proyectamos. Seguimos en el ambiente musical, sí, señor.

0: Sí, señores, este es un bonito tema. Vamos a seguir avanzando en el ambiente musical. Ya por acá estamos ya también, por supuesto, para ponernos de acuerdo para la siguiente hora. Vamos a prender el cerro, sí, señoras, a la ciudad espacial allá en Houston, Texas. Le mandamos un cordial saludo. Ahí para mi compadrazo Diego Ibarra, la raza, la paradita que andan bien en satanados allá. Le mandamos un cordial saludo desde luego y para su suegro Candelario Elías, la gente de por allá desde el Puerto del Aire, Nuevo León. Allá le mandamos un cordial saludo y a toda su apreciable familia. Porque estos viejotes quieren amanecer pisteando. Y por supuesto, si ustedes no se agüitan, menos nosotros. Vamos a estar con ustedes de las 10 en adelante, hora México, para prender el cerro. Allá de qué ladito le mandamos su cordial saludo. Y gracias también a Juan Gámez, nomás patrocinando estas 3 horas. Gracias, de veras, enhorabuena. Vamos a seguir avanzando en el ambiente musical. Por acá también dice, por acá Mayra Castillo, la gente de por allá de Ventura, dice, podría poner, si no me falla el corazón, de la nueva fortaleza y increíbles, por favor, gracias. Y por acá mi compa Michelle, la raza que anda bien alegre. Ya se los decíamos, apenas se está picando el maíz, sí, señor. Dice por acá, rey, ponme la de Solo, por bonita, dedicada para mi esposa. La canción es de Conjunto Rienda Real. Ándele, ya dijo, viejote. Vámonos con este bonito tema, saludando al patrocinador Juan Gami. Le mandamos un cordial saludo. Avanzamos en el ambiente musical, sí, señor. Hoy no más. Ay, por toda la raza que está pisteando, tómela la cerveza, sí, señor. Ahí le mandamos su cordial saludo. Ahí para que nos acompañe, porque la siguiente hora se va a poner también mucho muy buena. Hasta la ciudad espacial allá en Houston, Texas.
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0: Hoy no más. 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

0: Y sí, señores, para que nos acompañe, porque vamos a amanecer seguramente. Y de por acá dice Galdiana Carrillo, dice por acá también, dice, yo me haría un té de manzanilla. Ella dijo, para que nos acompañe, porque vamos a seguir prendiendo el cerro, sí, señor. Para toda la raza que está pisteando, saludita de la buena. Esa es la mejor sintonía, no le cambie. La radio más bandolera de la web. Y usted también por acá dice, saludos ahí para Dumbo Castillo, de Estación Ventura, ándele. No hay frío ni sueño ni... Ahí para Dumbo, la raza de Ventura.
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0: Hoy no más.
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0: Para mi compadrazo Candelario, la raza de por allá del Puerto del Aire, Nuevo León, les mandamos su cordial saludo.

Y vamos a continuar en el ambiente musical, sí señores, saludando para Mayra Castillo. Por allá de Estación Ventura le mandamos un cordial saludo con este bonito rolonón que viene ya a continuación, para que le ponga mucha atención, y si usted se lo sabe, yo quiero que usted se lo cante a todo pulmón. Óigale nomás, sí señor. Hoy nomás. Ahí para Mayra Castillo, de por allá de Estación Ventura, y a toda su apreciable familia. Saludcita de la buena, sí señor.

Ahí para Mayra. Ahí para Dumbo, la raza de Puerga de Ventura, sí señor. Y seguimos avanzando en el ambiente musical.

Sí, señores, para la gente por ahí de Estación Ventura, para los Castillos, le mandamos su cordial saludo. Y zumben a la cerveza, sí, señor. Bueno, mi compadrazo Diego Ibarra, la raza La Paradita, le vamos a dar con ustedes, terminándose este patrocinio, ya sabe. Y saludando a la raza de por allá del Puerto del Aire, Nuevo León, le mandamos su cordial.

0: Sí, señores, para Mayra Castillo le mandamos un cordial saludo con este bonito tema. Y para Dumbo Castillo, esa raza de Ventura que está en sintonía, tómele a la cerveza, sí, señor. Son las 10 con 18 minutos, hora México. Bonita noche para todos y cada uno de ustedes. Como dijeron allá en el rancho, apenas se va picando el maíz. Ándale, vamos a continuar con el siguiente tema. Barrita libre para que pidan sus temas. Sí, señor, ya estamos a unos escasos minutos para darles arrojazo final este patrocinio. Y enseguida nos vamos a ir con otras horas por acá. Gracias a la raza La Paradita, radicando en la ciudad espacial allá en Houston, Texas. Le mandamos su cordial saludo. Vámonos con ese bonito tema, saludando al patrocinador de este bonito programa. Le mandamos su cordial saludo. Aquí avanzamos en el ambiente musical, sí, señor. ¿Y a poco no les ha pasado a ustedes que cuando van en un camión, en un Cerritos, en un Guadalcázar, en un Arista, o hasta allá en un urbano, y de repente se sube una muchacha o un vato y le echan el ojo? ¿A poco no? Hoy no más.
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0: Sí, señora, y para el patrocinador Juan Gámez le mandamos su cordial saludo.
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0: Y para Julia Castillo le mandamos su cordial saludo.

0: Y con el patrocinador Juan Engame, le mandamos su cordial saludo, sí señor. Anele, vamos a continuar en el ambiente musical, vamos a seguir atizándole a la lumbre para que no se apague. También por acá, contacto nuevo con terminación 3358, dice por acá, me puedes enviar un saludo a la familia Morales Castillo de Presita de la Cruz, para Tania Rivera, desde Reynosa, porfis, ándele, y soy prima de Michelle Morales, ándele, gracias, bienvenida a Bandolero Radio. Y por acá también dice por acá las Zacatecanas, conjunto Sabache, ¿por qué volviste con el permiso al patrocinador? Ya dijo, ahí le mandamos cordial saludo ahí para Julia Castillo, dice también por acá, buenas noches, R8, el son del Marquetengue, de legítimo, por favor, y gracias, ándale, ahorita viene ese tema, dice por acá mi compa Michael, saludos, dice por acá, solo por bonita dedicada para mi esposa, la canción es de conjunto Rienda Real, ándale, vámonos con este bonito tema, saludando para la esposa, mi compadrazo Michelle, la raza de la Presita, sí señor, con este bonito tema, seguimos avanzando en el ambiente musical, sí señor.
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0: Hoy no más. Para mi compadrazo Michael.
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0: Y para acá mi compadrazo Diego Ibarra, que no se apague la lumbre. Aquí traíamos cerillos y encendedores y todo para prender el cerro. Y lo vamos a sofocar con pura cerveza.

0: Y señores, de ese bonito tema, ¿no? Le vamos a seguir avanzando en el ambiente musical. Sí, señores, son las 10:24, hora México. Este patrocinio ya está por terminarse para darle paso a la siguiente hora de compromiso. Ahí le mandamos su cordial saludo especialmente para Julia Castillo, ahí le mandamos su cordial saludo, y para Jumbo, ahí también por supuesto para Mayra Castillo, le mandamos su cordial saludo, y para Estrellita Castillo, la gente que está por allá en sintonía de por allá de desde Ventura, le mandamos su cordial saludo. Y vámonos en el escenario, porque allá en Ventura está el grupo Legítimo y trae el siguiente tema, Luces en el Escenario, por favor, y vámonos todos a la pista, sí señor.
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0: Bueno, más a bailar. Yo no quiero que nadie se me quede sentado. Vámonos todos a bailar. Agárrese su parejita, y si no trae parejita, ahí busque una de la que se encuentre por ahí en la orilla. A bailar, sí señor. Y seguimos avanzando en el ambiente musical, sí señor. Espérame, compadrazo Diego Ibarra, y para su suegro, le mandamos un cordial saludo, sí señor. Ahí para Julia, la gente de por allá de Estación Ventura, para los Castillo.

Hoy no más. Hay que sacudirse como costal de maíz, señoras y señores. Ahí para que se saquen los prohibidos, para que se saquen los pasos exóticos, los pasos diabólicos, sabrá Dios cuáles serán esos. Pero usted que anda por allá en la pista bailando, arriba, arriba los sombreros, arriba las cervezas, sí señor. Hoy no más, qué bonito lo bonito, lástima que sea poquito, le dijo aquella, aquel viejito que le aguantó bien poquito. Y señor.

Para Tania Rivera, le mandamos un cordial saludo. Hasta Reynosa, ándele, la gente que nos está escuchando por allá desde Reynosa. Espera la familia. A Morales le enviamos un cordial saludo, sí señor. Para la familia Morales Castillo. Y esto es Puro Bandolero Radio, sí señor. Ahí está ese bonito tema. Y para Julia le mandamos un cordial saludo. Vámonos con el siguiente porque ya este patrocinio está por terminarse. Gracias a Juan Gámez. Vámonos con ese bonito tema, que se lo lleve el viento hasta Reynosa, Tamaulipas y hasta Presita. Saludando para Tania Rivera, porque llega el grupo Legítimo también con ese bonito tema. Seguimos avanzando, sí señor. Hoy no más. Ahí para todas las enamoradas, ahí para todos los enamorados, ahí para todos los mal correspondidos. Si se la sabe, quiero que se la cante a todo pulmón, sí señor.

Y pídeme todo lo que quieras, chiquita. Es para Tania Rivera, bienvenida. Y ay, ay, dice. Zúmbela la cerveza, sí, señora. Saludcita de la buena.

Bueno, mi compadrazo Diego Ibarra, la raza de la paradita, ¿cómo anda el viejote? Para su suegro Candelario, le mandamos sus cordiales saludos, sí señor. La raza de por allá del puerto del aire, de por allá de Nuevo León.

Es más, si me pides serenata, ahorita te la llevo. Y para toda la raza que está en sintonía, la raza que está pisteando, que no me acaricie tanto ahí la botella, mejor dele unos besitos cada en cuando. Saludcita de la buena, sí señor.

Sí, señor, ándale, vamos a continuar en el ambiente musical, que todo ese bonito tema, saludando también para Tania Rivera, la gente, le mandamos su cordial saludo a la gente que se va uniendo a Bandolero Radio, le mandamos su cordial saludo, bienvenidas. Vamos a darle paso al siguiente tema, con 12 temas le vamos a darle ese arrojazo final, este patrocinio. Gracias, saludando para Juan Engame, le mandamos su cordial saludo con este bonito tema, seguimos avanzando en el ambiente musical, sí, señor. Hoy no más. De los temas, caro, se llama Me iré con el sol, mejor me voy con la luna, yo mejor me voy con la luna.

Sí, señor, ese bonito tema se llama Miré con el sol, pero yo mejor me voy con la luna o con una estrella para llegar a tus brazos, vida mía. Y señores, que de ese bonito tema, saludando al patrocinador Juan Gámez, le mandamos su cordial saludo. Vamos a seguir avanzando en el ambiente musical, señoras y señores, con este tema. Le vamos a dar el cerrojazo final acá, lo que viene siendo el patrocinio de Juan Gámez, y enseguida nos vamos con la siguiente hora para que esté bien al pendiente. Vámonos, seguimos avanzando en el ambiente musical. A toda la raza que está pisteando, váyase por las siguientes cervezas, y si ya cerraron allá en la tienda, vaya y aviéntele una piedra para que salgan, para que se traigan las siguientes, para que nos acompañen largo de esta bonita noche fenomenal, la cual está que se presta para estar vaciando allá lo que tenga la mano bebida. Allá le mandamos su cordial saludo. Vámonos con este bonito tema. Aquí se lo proyectamos, óigale nomás.

0: Y señor, este es un bonito tema, saludando al patrocinador Juan Gámez. Vámonos con el siguiente, saludando para Araceli, y le damos el cerrojazo final a este patrocinio. Gracias a todos y cada uno de ustedes. Seguimos avanzando en el ambiente musical, sí señor. Y enseguida nos vamos ya con la siguiente, ahora sí, ya hora de compromiso que tenemos ya pactada. Ahí para mi compadrazo Diego Ibarra, ahí para su suegro Candelario, la raza que está bien alegre pisteando por allá en la ciudad espacial, allá en Houston, Texas.
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0: 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Sí, señor.
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Y señores, ese bonito tema es para Araceli Gámez, es para el patrocinador Juan, hasta Yules Texas. Le mandamos un cordial saludo y así de esa manera le damos ese rojazo final a su patrocinio. Gracias. Patrocinando 3 horas, gracias, muchísimas gracias. Y gracias a todos y cada uno de ustedes. Vamos a seguir la parranda. Y señor, andele, quedó ese bonito tema. Si le damos ese rojazo final a este patrocinio, vámonos a aventarles una.

0: Diana, porque se lo merecen estos viejotes. Gracias, patrocinando 3 horas, nada más y nada menos, apoyando a Bandolero Radio, sí señor. Ahí está la Diana. Ahí para el patrocinador Juan Gámez y a toda su apreciable familia, sí señor. Y señor, vamos a seguir avanzando en el ambiente musical. Hasta yo les deja, le mandamos un cordial saludo, bendiciones, ya sabe. Para usted y a toda su apreciable familia, viejote, estamos centrados con este al 100. Gracias, ándale, vamos a darle paso a la siguiente hora patrocinada por Diego Ibarra, la raza, la paradita, radicando por allá en la ciudad espacial, por allá en Houston, Texas. Le mandamos su cordial saludo. Ahorita por el momento va a ser barra libre con la siguiente agrupación, con Luis y Julián, de los temas para prender el cerro, para hacer vaciar botes allá, cerveza y más cerveza allá, los viejotes que están bien entrados, que están bien ensatanados, porque los vamos a hacer hasta que ya no pidan la otra, más bien la otra los va a andar buscando, y más al ratito van a andar platicando allá con la luna y con las estrellas, y sabe qué van a andar diciendo, van a terminar abrazados allá de un poste, y los vamos a hacer a vaciar y que se pongan bien en Satanás. Vamos a iniciar con esta hora patrocinada por Diego Ibarra, la raza, la paradita, saludando para su suegro y para toda su apreciable familia. Ahí para mi compadrazo Candelario, la raza de por allá del puerto del aire, de por allá de Nuevo León, le mandamos su cordial saludo. Sí, señor. Aquí despuntamos la siguiente hora de compromiso. Vámonos de un ave para que vuele, sí, señor. Hoy no más. De los temas que nos están solicitando, de Luis y Julián, puros para prender el cerro, sí señor. Para toda la raza que está pisteando, saludcita de la buena.
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0: hoy no más.
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0: sí señor.
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Es barrita libre de puros temas de Luis y Julián. Para que pidan sus temas, sí señor, ándale, vamos a seguir avanzando en el ambiente musical, sí señor. Saludando al patrocinador para su suegro, a toda la raza que está por allá en la ciudad espacial allá en Houston, Texas, le mandamos su cordial saludo. Vamos a seguir avanzando, vamos a seguirle atizándole la lumbre para que no se apague y llegue al siguiente tema, que dan ganas también, por supuesto, de una cerveza bien fría, un botero que estoy seco por acá. Vámonos, avanzamos en el ambiente musical, sí señor. Hoy no más. Ahí para toda la raza que está pisteando, saludcita de la buena. Y seguimos en el ambiente musical, sí señor. Y para mi compadrazo Juan Gámez, que está en sintonía, le mandamos su cordial saludo. Hoy no más.

0: Espera la raza de por allá del Puerto del Aire, por allá de Nuevo León.
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0: Sí, señor.

0: fuera toda la raza que está pisteando, tómele a lo que tenga a la mano. Saludcita de la buena, sí señor.
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0: Y esto es puro bandolero radio, sí señor.

Ahí, señores, ese bonito tema. Para mi compadrazo Diego, para su suegro Candelario, le enviamos su cordial saludo. Barrita libre. En esta hora entra Luis y Julián. Para que pidan sus temas, sí, señor. Hoy no más. Ándele, vamos a seguir avanzando en el ambiente musical. Vamos a seguir inyectándoles más veneno. Vámonos con este bonito tema. Aquí avanzamos en el ambiente musical, sí, señor.

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1: 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Barrita libre de puro Luis y Julián.

0: Sí, señor. Ándele, vamos a continuar con más música para toda la raza que está pisteando. Saludcita de la buena. Dice por acá también mi compadrazo Michael, la raza La Presita, con permiso del patrocinador. Dice por acá, me llamas de Grupo Legítimo para mis primas y toda la raza de por allá de Reynosa, Tamaulipas. Ahí para Tati, le mandamos un cordial saludo. Ahí para mis primas de Reynosa. Ahí para Tati Rivera, le mandamos un cordial saludo. Y a toda esa apreciable familia con este bonito tema, con permiso del patrocinador. Vamos a seguir avanzando en el ambiente musical. Sí, señor. Me llama con Legítimo. Hoy no más. Para toda la raza enamorada, para los mal correspondidos, les enviamos un cordial saludo. Sí, señor.
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0: Para mi compa Michael y para sus primas hasta Reynosa.

Sí, señores, de ese bonito tema. Y para mi compadrazo Michael, saludando a sus primas, afuera Tati Rivera, hasta Reynosa, Tamaulipas, le mandamos un cordial saludo. Vamos a seguir avanzando en el ambiente musical. Barrita libre para que pidan sus temas, sí señor. Avanzamos en el ambiente musical, sí señor. Aquí se la proyectamos hoy nomás.

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1: Sí, señor, hice ese bonito tema, saludando para el patrocinador. Están bien en Satanás, sí, señor. Allá que están vaciando más botes y más botes de aluminio. Es cerveza, sí, señor.
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1: Barrita libre para que pidan sus temas. Ándale, vamos a seguir avanzando en el ambiente musical. Y señor, tenemos el siguiente tema y aquí se lo proyectamos. Seguimos avanzando, se llama La Mesera. Para Candelario, para la raza de por allá del Puerto del Aire, por allá de Nuevo León.

0: Hombre, hasta que nos pusimos bien pedos y amanecimos.
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0: Ay, para mi compadrazo, Candelario. Y para toda esa apreciable familia. Para la raza de la presita, para la raza de por allá de Reynosa, de Tamaulipas.

Y señor, ándale, vamos a continuar en el ambiente musical. Sí, señores, estamos saludando al patrocinador, a toda la raza que está por allá. Ahí para Canina, ahí para mi compadrazo Jack en la raza de la paradita, mi compa Joel. Y andan hasta las chanclas, sí, señor. Ya no saben ni lo que andan haciendo allá. Andan ya en gatas, pero están escuchando en la radio, sí, señor. Vámonos con este bonito tema que se la proyectamos. Seguimos avanzando en el ambiente musical, sí, señor. Hoy no más. Para seguir avanzando en el ambiente musical, barrita libre para que pidan sus temas, sí señor.

Para toda la raza que está pisteando, saludcita de la buena. Para los castillos de por allá de Estación Ventura, sí señor. Tómenle la cerveza, oiga.

0: El patrocinador, le mandamos un cordial saludo. Y señor, después toda la raza que sigue en sintonía, para que pidan sus temas, sí señor, barrita libre.
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0: Ándele, queda ese bonito tema, vamos a seguir avanzando, saludando para mi compa Michael, la raza de la presita, le mandamos un cordial saludo con este bonito tema, sí señor. Se llaman Qué Chulos Ojos.
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0: Hoy no más. Esa que está escuchando a Bandolero Radio. Ahí para todas las bandoleras, le mandamos un cordial saludo, ánimo.

señor, pero las zacatecanas que todavía siguen al pie del cañón, le mandamos un cordial saludo. Para Catalina y para Rosario, sí señor. Vamos a seguir avanzando en el ambiente musical. Saludos para el patrocinador, que andan bien pedos. Andan bien en Satanás, sí señor.

0: nomás. Para la raza de por allá del Puerto del Aire, Nuevo León, le mandamos un cordial saludo, sí señor.
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0: Hoy nomás, y para Araceli Gámez, ahorita viene su tema, sí señor. Para toda la raza que está en sintonía.

0: Hoy nomás, le mandamos un cordial saludo. Y para toda la raza que sigue en sintonía, estamos con una hora patrocinada, gracias a Diego Ibarra, la raza en la paradita, sí señor. Andan bien contentos, andan bien pedos allá en la ciudad espacial, ahí en Houston, Texas. ¡Ándele! Ahí queda ese bonito tema. Bien, bien, vamos a continuar en el ambiente musical. Vamos a seguir atizándole a la lumbre para que no se apague con este tema, que se lo lleve el viento hasta Arlington, Texas. Saludando ahí para Catalina y Rosario. Hasta allá, orgullosamente, de Zacatecas, sí señor. Vámonos, saludándolas, por supuesto. Se llama Prieta Linda con el Potro de Sinaloa, sí señor. Y para Catalina, para Rosario, saludcita de la buena, tómela lo que tenga en la mano, sí señor. Hoy no más.
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0: Y para Tania Rivera, la raza de por allá de Reynosa, Tamaulipas. Y señor, dice por acá, y arriba la presita, sí señor. Y puro Reynosa, Tamaulipas, ahorita viene su tema. Por supuesto que sí, sí señor. Hoy no más. Es para Catalina, es para Rosario, hasta Arlington, Texas.

Sí, señor. Para Catalina y para Rosario, hasta Arlington. Las famosísimas zacatecanas, ¿hasta dónde? Están aguantando, ¿no, hombre? Se van a desvelar. Espera que nos acompañe toda la raza y le mandamos un cordial saludo. Espera Margarita, la raza de la Concordia.

0: Es para Tania Rivera, y saludos para Axel. Es para Irina, que los amo, que son mi todo, son nuestros hijos. Ándele, le mandamos un cordial saludo hasta Reynosa, Tamaulipas. Y señores, queda ese bonito tema, saludos para Catalina y para Rosario, le mandamos un cordial saludo. Vámonos con este bonito tema, avanzamos en el ambiente musical, saludando para Araceli Gámez, le mandamos un cordial saludo. Sí, señores. Hoy nomás, con permiso del patrocinador, y para Diego Ibarra, la raza, la paradita. Bueno, mi compadrazo Candelario, que ya andan bien pedos, sí, señor. Y hasta ni se pueden parar aquellos viejotes de pura cerveza, sí, señor. Ay, no más.
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0: Ay, para Araceli Gámez, para su hija Gloria, para su hijo Juanito Junior, para su esposo Juan, hasta Yulestec.

Pero el patrocinador, le mandamos un cordial saludo. Dice que continúe la música y que continúe la parranda. Y saludcita de la buena a todos, dice. Anda bien pedo, viejote.

0: Sí, señores, hacemos la cordial invitación. Si usted quiere amanecer, tenemos la siguiente hora libre.
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0: Para seguir avanzando en el ambiente musical, sí, señor. Anele, quedó ese bonito tema y para Araceli Gama le mandamos un cordial saludo. Vamos a darle paso al siguiente tema que tenemos por acá de compromiso también, por supuesto, saludando ahí para Tania Rivera, la gente por allá de Reynosa, Tamaulipas, le mandamos un cordial saludo. Ahí para sus hijos, ahí para Axel, ahí para Irina, que los ama, dice, que son todo para ella, son sus hijos, le mandamos un cordial saludo con este bonito tema. Vámonos porque allá en el escenario están los Ávila, sí señor. Hoy no más. Pero la raza La Presita haciendo base para allá en Reynosa, Tamaulipas, le mandamos un cordial saludo. Bonita noche para todos y cada uno de ustedes, sí señora. Barrita libre para que pidan sus temas.

Ahí fuera la familia Morales Castillo. Hasta la presita, sí señor. Ahí se lo dan de para Tania Rivera, desde Reynosa. Le mandamos su cordial saludo. Barrita libre para que pidan sus temas, sí señor. A las 11:25, hora México. Para hacerle la cordial invitación para el día de mañana, tempranito a las 9, estaremos con ustedes. De 9 a 12, sí señor.

0: Y señores, de este bonito tema vamos a seguir avanzando en el ambiente musical, saludando para a tía Margarita hasta la Concordia con este bonito tema que viene a continuación y aquí se lo proyectamos, oígale nomás.
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0: Hoy nomás. Puros para prender el cerro, sí señor.
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0: 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Y seguimos avanzando en el ambiente musical, sí señor.

Sí, señores, ese bonito tema para Margarita, la gente de por allá, la Concordia, le mandamos un cordial saludo. Vámonos con este bonito tema, con permiso del patrocinador, saludando ahí para Araceli Gámez, le mandamos un cordial saludo. Ahí para mi compadrazo Juan Gámez, hasta Yules Teja, le mandamos un cordial saludo. Avanzamos en el ambiente musical, sí, señor.

Espera, Araceli Gama, le mandamos un cordial saludo. Por acá dice el patrocinador, dice, ya no puedo más, ya ando bien pedo. Ahí le mandamos un cordial saludo, nos está solicitando ese bonito tema ahí para el patrocinador, mi compadrazo Diego. Ahí para su suegro le mandamos un cordial saludo, que ya andan bien en Satanás estos hombres. Les mandamos un cordial saludo. Vámonos con ese bonito tema de los últimos temas, ya para estarnos despidiendo de todos y cada uno de ustedes. Y señor, avanzamos, ponle play. Pero la raza de por allá del puerto, en el aire, por allá de Nuevo León, le mandamos su cordial saludo, sí señor.

Ahora sí se juntó el suegro con el yerno y el yerno con el suegro. ¡Qué barbaridad! ¡Qué bonito! Dice que acabo. Las mujeres no les dicen nada. Mientras estén en casa y esté el suegro con el yerno y el yerno con el suegro, no pasa nada. Andan bien pedos, vienen Satanás, sí señor.

0: muy especialmente para Candelario, le gusta la música de puro Luis y Julián, dice, de los temas que le llegan al corazón, de los temas para pistear.
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0: Dicen que ya quieren decirle adiós a la cerveza, pero todavía que todavía aguantan poquitos más. Hay que echarles una competencia con el Catrín.

Y señor, ándale, vamos a continuar de los últimos temas ya para estarnos despidiendo. Ahí saludando para Catalina y para Rosario, Starling, donde deja, le mandamos su cordial saludo con este bonito tema, sí señor. Se llama ¿Por qué volviste? Y volví por ti, chiquita.

0: Bueno, el patrocinador dice que saludcita de la buena. Ya con este tema nos vamos a estar despidiendo de todos y cada uno de ustedes. Sí, señor, ándele. Continuamos en el ambiente musical, sí señor, saludando por supuesto a toda la raza que está reportándose. Que bueno, le mandamos un cordial saludo con este tema, ya nos estamos despidiendo, gracias a todos y cada uno de ustedes. Para hacerles la cordial invitación para el día de mañana, estamos con ustedes tempranito, si Dios quiere, a las 9 de la mañana, hora México, con un programa especial. Tenemos las 3 horas libres para que se las patrocine, y si las quiere de una vez, dígame las horas para apartárselas, para que no se las vayan a ganar, de 9 a 12 del mediodía, para que esté bien al pendiente, señoras y señores. Con este tema ya nos estamos despidiendo, dice por acá el patrocinador, no, me andamos bien pedos, ya no nos cae más cerveza, ya andamos más que nada, para, ya ni pueden escribir por acá. Ahí para su suegro, donde le mandamos su cordial saludo, ahí para Candelario, a la gente de por allá del Puerto del Aire, de por allá de Nuevo León, le mandamos su cordial saludo, por supuesto, a la raza de la paradita, ahí para mi compadrazo Diego. Con este tema nos está estamos despidiendo, sí señor. Vámonos de un ave para que vuele, sí señor. Hoy no más. Gracias a todos y cada uno de ustedes. Gracias a José Domínguez por patrocinar una hora. Gracias. Ahí para la familia Mendiola Costa. Gracias a Juan Gámez, 3 horas. Y gracias a Diego, 1 hora.
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Sí, señor. Es para el patrocinador, es para Diego, es para su suegro. La raza de por ahí del Puerto del Aire, en Nuevo León, le mandamos un cordial saludo. Ya nos vamos, mi gente, que tengan una bonita noche, que descansen. A darle con todo para el día de mañana, porque se empieza una nueva semana, sí, señor. Ándele, ahí está ese bonito tema. Ya nos estamos despidiendo de todos y cada uno de ustedes. Que descansen. Ya nos vamos a dormir, a descansar, porque mañana tenemos que estar con ustedes a temprana hora, a las 9 de la mañana, hora México. Las siguientes horas las tenemos libres. Espero que se las patrocine, para que me diga de una vez para apartárselas. Muchísimas gracias. A nombre de un servidor, el R8 de la Paradita. A nombre de un servidor también, compañeros de trabajo, el patrón bandolero, de vaquerita, de cachorro. Muchísimas gracias a todos y cada uno de ustedes por acompañarnos todo el trayecto de todo el día. Este día bonito, domingo, para todos y cada uno de ustedes. Ya casi el lunes. Muchísimas gracias a los patrocinadores, gracias a mi compadrazo Diego Ibarra, la raza de la Paradita, gracias a Juan Engame, la raza de Venaditos, gracias a la familia Mendiola Costa, gracias a José Domínguez, la raza de la Concordia, muchísimas gracias. Ya nos vamos.

Que descansen, bonita noche, dulces sueños para todos y cada uno de ustedes. Ya nos estamos despidiendo. Un amigo y un servidor, el R8 de La Paradita, directamente desde Corcovado, Villa Hidalgo, la segunda base de Bandolero Radio. Sí, señor, nos vemos el día de mañana, si Dios quiere y si otra cosa no pasa. Hasta la próxima.

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Esta canción va especialmente para el señor Carlos Estrada, quien fuera manager de nosotros, que nos enseñara muchas cosas, que nos enseñara los primeros pasos de pesado, los primeros éxitos de pesado, los primeros bailes de pesado fueron con él. Que Dios lo tenga en su santa gloria. Y esta canción es para él y para

carta de la baraja, un pasaje de la Biblia. La baraja, señor, tiene 365 puntos, como 365 días tiene el año. Se divide en cuatro colores.

grabaciones de los hermanos Banda Salamanca, compadre. Se los enviamos a todos ustedes. De Parranda, Secreto, Prófugos de la Unión y Sincero. Esto que dice Anillo Grabado. ¡Dice!

0: Ahí quedó.
1: Dale pues, vamos a seguir con más corridos, pariente, más corridos aparte de yo y Don Tri Núñez, que lo acaban de correr de su tierra de Choice. Vamos a seguir adelante con este bonito corrido, compadre, se llama... ¿Cómo se va? Se vale soñar, saludos para todos los piratas y no andan en el mar. ¡Échale, Don Tri!

0: Señor,
1: ¿qué pasó?
0: Tiene una llamada de Sinaloa.
1: ¿Y qué es lo que quieren?
0: Pues quieren hacer business.
1: Pues ahorita los atiendo.
0: Ay, por cierto, ya está listo el cargamento.
1: En 5 minutos salimos. Que se alisten los muchachos.
0: Vámonos yendo.

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Gracias.

Las dos, las quería para mí, compadrito. Eran tres, no se crea, compadre, no se vale tener de dos. Entonces dice, compadrito, las dos las quería para mí, a ver cómo sale. Si no sale de perdido, que asome, ¿eh? Dice, suena de esta manera. ¡Suélteme la, compadre, hombre!

0: Ándele, sí, señor, ahí está la música para todos y cada uno de ustedes. Le mandamos un cordial saludo, muy buenos días. ¿Cómo anda por ahí toda la gente? ¿Cómo amanecieron? Le mandamos ya su cordial saludo, bienvenidos. Ya estamos por acá, listos y preparados para dar inicio hoy, este bonito día. Bonito inicio de semana para todos y cada uno de ustedes. Hoy lunes 10 de agosto del año 2026. Ya le mandamos su cordial saludo. Estamos a punto de dar inicio. De igual manera le hacemos la cordial invitación. Tenemos estas 3 horas libres para que se las patrocine. Ahí le mandamos un saludo a toda la raza que está por ahí ya bien al pendiente. A toda esa gente que anda por ahí en el trabajo, le mandamos un cordial saludo a toda la gente que va por allá viajando, que apenas va al trabajo. A toda esa gente que está por allá en su casita, a la gente que nos está escuchando, ya le mandamos un cordial saludo, muy buenos días. Ya lo saludamos directamente desde Corcovada, Villa Hidalgo, la segunda base de Bandolero Radio. Estamos a punto de dar inicio. Ya se la sabe, con una bonita oración y enseguida nos vamos con la reflexión. Para todos y cada uno de ustedes, bienvenidos a lo largo y ancho de todo mi querido México. A todos le mandamos un cordial saludo, de igual manera a toda la raza que radica por allá en la Unión Americana, a lo largo y ancho, allá a diferentes partes, le mandamos un cordial saludo, sí señor. Vamos a dar inicio con una bonita oración. Y enseguida nos vamos con la bonita reflexión para todos y cada uno de ustedes. Bienvenidos. Vamos a dar inicio y la oración dice de la siguiente manera: para hoy encomendarnos a Dios para que todo salga bien, para empezar la semana con toda la actitud, por supuesto que sí. Y la oración dice de la siguiente manera: te invito para que abras tu corazón con mucha fe. Vamos a pedir a Dios para que todo salga bien, para que nos acompañe en esta bonita mañana, en este bonito día, por supuesto, para empezar la semana con el pie derecho. Y la oración dice de la siguiente manera: amado Dios, hoy te doy gracias por cada una de las bendiciones que ha puesto en mi camino, por mi hogar, por la hermosa familia que me has dado y los generosos amigos que me has enviado. Gracias por cada una de las situaciones que he atravesado en mi vida. Gracias por las alegrías que me han emocionado y gracias también por aquellas pruebas que al principio causan tristeza, pero que al pesar, los días se convierten en grandes bendiciones, Señor. Pongo en presencia esta semana que apenas empieza. Te suplico que me concedas mucha fe y mucha fortaleza, y que durante cada día se haga tu perfecta voluntad, en el nombre del Padre, del Hijo y del Espíritu Santo. Amén. Ahí está esa bonita oración para todos y cada uno de ustedes, amables amigos. Vamos a pedir de igual manera por todas las personas que están pasando por una mala situación. Dios, dales fuerza, dales mucha fe, sobre todo a las personas que se encuentran por allá en los hospitales, allá en una cama. Llénalos de fuerza, sánalos, cúbrelos con tu manto, Señor. Ay, para todas las personas de igual manera que están por allá en la cárcel, dales paciencia. Y también por todas las personas, por todos los inmigrantes, por todas las personas que andan por allá en los Estados Unidos, para que me los cuides, para que me los acompañes en cada momento. Por todas esas personas también que van saliendo de las drogas, para que no vuelvan a caer en el vicio, Señor. Ahí está esa bonita oración para todos y cada uno de ustedes. Ahora vamos a darle paso a una bonita reflexión que tenemos preparada para todos y cada uno de ustedes. para que le ponga mucha atención, y dice de la siguiente manera.
1: La historia del lápiz. Un hacedor de lápices tomó un lápiz a su lado, justo antes de meterlo en la caja, y le dijo: hay 5 cosas que debes saber antes de que te envíe al mundo. Recuérdalo siempre y nunca los olvides, y te convertirás en el mejor lápiz que puedas ser. 1. Serás capaz de hacer muchas cosas grandes, pero solo si te dejas atrapar por la mano de alguien. 2. Experimentarás un doloroso afilado de vez en cuando, pero necesitarás eso para convertirte en un mejor lápiz. 3. Serás capaz de corregir casi cualquier error que puedas cometer. 4. La parte más importante de ti siempre será lo que hay dentro. Y 5. En cada superficie en la que seas utilizado, debes dejar tu marca. No importa cuál sea la condición, debes continuar escribiendo. El lápiz entendió y prometió recordar, y entró en la caja con un propósito en su corazón. Ahora, reemplazando el lugar del lápiz contigo, siempre recuérdalos y nunca los olvides, y podrás convertirte en la mejor persona que puedas ser. Así es que, 1. Podrás hacer muchas cosas grandes, pero solo si te dejas llevar por la mano de Dios, y permite que otros seres humanos accedan a ti por los muchos dones que posees. 2. Experimentarás un doloroso afilado de vez en cuando, pasando por varios problemas en la vida, pero los necesitarás para convertirte en una persona más fuerte. 3. Podrás corregir casi cualquier error que puedas cometer. 4. La parte más importante de ti siempre será lo que llevas dentro. Y 5. En cada superficie por la que camines, debes dejar tu marca. No importa cuál sea la situación, debes continuar haciendo tus deberes.
0: Ándele, sí, señores, esa bonita reflexión para todos y cada uno de ustedes. Vamos a empezar el día, la semana, con el pie derecho, con toda la actitud, sobre todo con todo el ánimo. Bienvenidos a todos y cada uno de ustedes. Les mandamos un cordial saludo para toda la raza que ya se va reportando. Que bueno, le mandamos un cordial saludo, le hacemos la cordial invitación. Tenemos estas 3 horas libres para que se las patrocine. Ya sabe, aquí estamos, ya la orden para hacer el desorden. Por el momento le mandamos un cordial saludo para las Zacatecanas, para Catalina, para Rosario. Le mandamos un cordial saludo. Bienvenidas, vamos a dar inicio con este bonito tema que nos están por acá solicitando. Ahí le mandamos un cordial saludo, por supuesto, bienvenidos a toda la gente que va entrando ya en sintonía. Vámonos a darle, que es mole de olla, sí señor. Bonito lunes, bonito inicio de semana, bendecido para todos y cada uno de ustedes. Aquí iniciamos, vámonos a darle con todo, sí señor. Ahí está ese bonito tema de la fe norteña, de Toño Aranda, sí señor. Ahí para toda la raza que está en sintonía, bienvenidos, muy buenos días. Sí, señora.

para todos los que amanecieron bien crudos. ¿Cómo anda la raza? De los que nos acompañaron anoche hasta las 12. Le dimos con ustedes. Y señor. Ahí para todos los que no fueron a trabajar. Ahí para todos los que van a hacer San Lunes.

Bueno, mi compadrazo el Catrín, ¿cómo anda el viejote? Anda bien crudo, le mandamos un cordial saludo. Y señor, bienvenidos a toda la raza que va entrando en sintonía, ya se la sabe. Tenemos estas 3 horas libres para que se las patrocine, sí señor. Por el momento, barrita libre para que pidan sus temas. Le estamos haciendo la cordial invitación para que se patrocine estas 3 horas porque vamos a estar con ustedes hasta las 12 del mediodía hora México. Le mandamos su cordial saludo. Dice por acá también, aparte mi compadrazo el Catrín, dice buenos días muñeco R8. Aquí andamos en la sintonía, andamos ya con la escoba y el recogedor en la mano, listos para llenar costales y costales de benjamines. Anel, eso es todo. Saludotes para usted y toda la racita bella en sintonía. Ánimo, ánimo, que ya casi es bien. Viernes, por supuesto que sí, por acá contacto con terminación 2166. Saludos para el Julio de Maquinados Ayala con la canción en De Veces, aquí en Veces de la Fiera, de parte el del Crema. Saludos, primo, ándele, compadre, le mandamos su cordial saludo ahí para el Julio de Maquinados Ayala, por supuesto que sí. Bienvenidos a Bandolero Radio. Sí, señor, vámonos con este bonito tema que nos están solicitando por el momento, barrita libre para que pidan sus temas. Sí, señor, vámonos de un ave para que vuele. Ay, para todos los que amanecieron bien crudos, ya sabe, aquí tenemos el mejor remedio. Es música para seguir la parranda, sí, señor. Y gracias a todos los que nos acompañaron anoche hasta las 12 de la madrugada. Estuvimos con ustedes. Ay, para toda la raza pisteada.

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1: 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Para toda la raza que amaneció bien crudo.

Barrita libre, por el momento, para que pidan sus temas. Le hacemos la cordial invitación, tenemos esas 3 horas libres para que se las patrocine, sí señor. Hoy no más, por mí ve si busca otro amor. Sí señor, ándale, quedó ese bonito tema. Vamos a seguir avanzando rapidito en el ambiente musical. Muy buenos días a toda la raza que se está reportando. Qué bueno, por acá con terminación 2166. Gracias, por acá dice también saludos para el mono de Maquinados, por allá Ayala con la canción Ojitos Verdes. Y saludos para toda la raza de Corcovada de parte del Cremas. Ándale, ahí le mandamos su cordial saludo. Vámonos con este bonito tema. Ahí saludando para Julio de parte del Cremas, la gente que está solicitando este bonito tema. Vámonos, seguimos avanzando en el ambiente musical. Aquí se la proyectamos, sí señor.

Para mi compadrazo el Julio de Maquinadas Ayala, de parte del Cremas, ándale, saludos. Para el Mono, esa raza trabajadora que ya anda por ahí en el trabajo, le mandamos sus cordiales saludos, sí señor.

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Ay, para Julio y para la raza de Maquinados, allá le mandamos un cordial saludo, sí señor. Bonita mañana para todos.

0: Y señores, ese bonito tema, vamos a seguir avanzando rapidito en el ambiente musical. Para Catalina, para Rosario, las famosísimas zacatecanas, le mandamos un cordial saludo. Muy buenos días, vámonos con ese bonito tema que se lo lleva el viento. A Arlington, déjale, mandamos un cordial saludo. Vámonos de una vena que brote sangre, sí señor. Hoy no más. Ay, para toda la raza que amaneció bien cruda, con un dolor de cabeza inmenso. Ya sabe, aquí tenemos el mejor remedio para que se la cure, para que siga la parranda, sí señor. Yo pongo la música y ustedes ponen la cerveza, ¿cómo ven?
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0: Sí, señor, en el este ese bonito tema para Catalina, para Rosario, le mandamos su cordial saludo. Vamos a seguir avanzando rapidito en el ambiente musical. Muy buenos días a toda la gente que se está reportando. Ahí para mi compadrazo Hilario Torres, ¿cómo anda el viejote? Vamos a ver qué nos dice por acá.
1: Buenos días, señor escritor, quiero que me haga favor de complacerme con el cordial saludo.
0: Andele, este es bonito audio para mi compadrazo Hilario Torres. No alcanzamos por acá. ¿Cuál es el tema? Lo que quiere para que nos, nuevamente, por ahí nos mande un audio. Vamos a seguir avanzando en el ambiente musical. Esto también por acá. Saludos para el mono de Maquinados. Allá la con la canción de Ojitos Verdes. Saludos para todos. La raza de Corcovado de parte del Cremas. Ándele, le mandamos un cordial saludo. Vámonos con este bonito tema y aquí se lo proyectamos. Óigale nomás. Ahí para todas las chulas que tienen los ojitos de color donde andan. Esas que tienen puros ojitos de venado allá de la sierra. Esos ojitos lampareados, sí señor. Ahí le mandamos su cordial saludo.

Sí, señor, y con este tema se lo damos enferme con Pedrazo el Mono, de Maquinadas Ayala. De parte del Cremas, ándale, ya dijo, le mandamos un cordial saludo, sí, señor. Barrita libre para que pidan sus temas. Ya sabe, con toda la actitud, con todo el ánimo, ya le mandamos un cordial saludo, bienvenido.

Y señor, ándale, es ese bonito tema. Vamos a seguir avanzando rapidito en el ambiente musical. Sí señor, por el momento, barrita libre para que pidan sus temas. Vámonos con el siguiente tema, saludando por supuesto a toda la raza que está en sintonía, le mandamos su cordial saludo. Vámonos con este bonito tema de Los Indomables.

te espero, me esperas, chiquitita. Mi amor, dijo el ganchas de la paradita, sí, señor. ¡Ándele! Ahí para los gallegos, vamos a iniciar con sus 3 horas patrocinadas, gracias. Ahí para Aarón. Ahí para su papá Toño. Le mandamos su cordial saludo, sí, señor. Para la compañía Gallegos, Estucos, sí, señor. Los estuqueros más perros allá de San Antonio, Texas, le mandamos su cordial.

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0: Y señor, ándale, este es bonito tema para todos y cada uno de ustedes. Se ha llegado el momento, gracias a los amigos, a la raza, a la Concordia, orgullosamente por acá de su tierra, para mi compadre Alzo Jarone, ahí para su papá Toño Gallegos, sí, y señor, radicando por allá en San Antonio, Texas. Le mandamos su cordial saludo, gracias a todos y cada uno de ustedes, allá a la compañía Gallegos Estuco, a los estuqueros más perros allá de la región, allá le mandamos su cordial saludo, gracias a

Aarón Gallegos, Toño Gallegos van a estar patrocinando tres horas. Así que vamos a estar con ustedes, ya se la sabe, puros para prender el cerro. Esos amigos que andan por allá, no hombre, amanecieron bien crudotes y andan por allá en el trabajo, que tienen la bocina a todo volumen. Allá le mandamos su cordial saludo. Vamos a despuntar esas tres horas de compromiso. Gracias a todos y cada uno de ustedes. Por acá también le mandamos su cordial saludo. También dice por acá, saludos para el promotor de Bandoleo Radio, que está al pendiente acá del mínimo detalle para que Bandoleo Radio tenga el mejor servicio. Ándale, le mandamos su cordial saludo. Ahí para mi compadrazo Rubén Torres, al promotor de Bandolero Radio por acá, que siempre pues está bien al pendiente para que ustedes, todos y cada uno de ustedes, tenga una bonita sintonía, para que disfrute la música de Bandolero Radio, para que disfrute todo el ambiente que tenemos para todos y cada uno de ustedes. Y señores, vamos a iniciar con estas tres horas de compromiso. Gracias a mi comparón Gallegos, gracias a Toño Gallego, la raza de la Concordia. Aquí abrimos las tres horas de compromiso. Sí, señor, aquí está este bonito tema que nos están solicitando. Y vámonos saludando a los patrocinadores y vámonos de un ave para que vuele. Sí, señor. Va a ser barrita libre para que pidan sus temas. Ahí para Toño Gallegos, la mera punta del tren de los gallegos, la raza de la Concordia. Ahí para Aarón. Ahí para Chato, para el Chino, para mi compadrazo Adrián, ahí para Santiago, a Reyes, la raza de la Concordia, sí señor.

sí ha llegado la hora de destapar las primeras. Ay, para todos los que amanecieron bien crudos con un dolorazo de cabeza, ya sabe, aquí tenemos el mejor remedio, si se...

0: señores, vamos a prender el cerro desde tempranito. Ahí fuera toda la raza que anda bien crudos, que amanecieron. Para que pidan sus temas, barrita libre.
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0: Gracias. A mi compadrazo Aarón Gallegos, a su papá Toño Gallegos, patrocinadores de este bonito programa. Ya se la sabe.
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0: Puro bandolero radio, sí señor.

0: Música del conjunto Agua Azul, ándale, así de esta manera estamos abriendo este patrocinio, gracias a Bratoño Gallegos, es para Arón, le mandamos un cordial saludo a los patrocinadores de este bonito programa. Vamos a seguir avanzando por acá en el ambiente musical, también por acá se está reportando también mi compa Alfredo Méndez, el Kiobole, ¿cómo anda? Con permiso del patrocinador, échese una de los players, ándale, vida prestada, ya dijo viejote, ahí para Carlito Junior, ahí para el güero, le mandamos un cordial saludo. Dice por acá, dice, buenos días, R8, saludos para Antonio Gallegos y Aarón, y ahí para Chago y el Chino y Adrián Ponte, corazón ranchero del refuerzo norteño, y que se saquen las uniones, ya dijo viejote, también por acá, dice el matador, dice por acá, buenos días, mi compa R8, dice por acá, sentimiento de dolor con Pepe Tobar, y ahí con permiso del patrocinador, y saludos para el viejón Catrín, que apenas andan sudando por allá, la gota gorda, que andan allá correteando la chuleta, le mandamos su cordial saludo, y saludos a mi compa bandolero, que por acá también que se peine, ándele, ya dijo, ya re viejona, con la que barre, sí señor, vámonos con este bonito tema, saludando para el matador, y para el bandolero, y para el catrine, para mi compa Fabián, le mandamos un cordial saludo con este bonito tema, sí señor, hoy no más, el sentimiento de dolor, ahí para toda la raza que va entrando en sintonía, bienvenidos, ya sabe, barrita libre para que pidan sus temas, sí señor. Ya los saludamos, un amigo y un servidor, el R8 a la paradita, directamente desde Corcovada, la segunda base de Bandolero Radio, sí señor.
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0: Ahí para los patrocinadores, ahí para la compañía Gallegos Estucos, sí señor.

Hoy no más. Y se juntaron por allá la raza de por allá de Allende, Coahuila. Se juntaron con los de San Luis, sí, señor. Y ya saben que cuando se juntan, se arma una tremenda borrachera, sí, señor. Hasta San Antonio Texas le mandamos un cordial saludo. Para los patrocinadores, ánimo.

Ay, para el matador quedó ese bonito tema. Se lo damos para el Catrín y para Fabián. Le mandamos un cordial saludo. Vamos a seguir avanzando rapidito en el ambiente musical. Barrita libre para que pidan sus temas, sí señor. Para acá de parte de Carlitos Junior, de parte del Güero, le mandamos un cordial saludo. Es para acá, saludos para Toño Gallego, es para Arone, ahí para Chagüe, para el Chino y para Adrián. Con este bonito tema los saludamos y para que se saquen las cervezas, sí señor. Vámonos, de una vena que brote sangre. Hoy no más. Y con este tema saludamos a los amigos, a por allá compañía, gallegos estuqueros más perros allá de San Antonio.

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Para los gallegos, para los reyes, de parte de Carlitos Junior, le mandamos un cordial saludo, sí señor.

Y señores, este bonito tema, vamos a seguir avanzando rapidito en el ambiente musical. Estas 3 horas son patrocinadas por Antonio Gallegos y Aarón Gallego, la raza de la Concordia, barrita libre, para que pidan sus temas. Y sí, señor, por acá dice, de parte de los patrocinadores, saludos a Rubén Torres con este bonito tema. Aquí se lo proyectamos, óigale nomás. Y señor...

Y señores, de ese bonito tema, saludando a Rubén Torres, de parte de los patrocinadores, le mandamos su cordial saludo. Vamos a seguir avanzando en el ambiente musical, también por acá, contacto que se acaba de unir por acá con terminaciones 3069, por acá dice saludos para Antonio Yarón y para Chago, de parte de Clay Gallegos. Ándele, la raza de la Concordia, ponte la canción de los albañiles con Carlos y José. Ella dijo, viejote, le mandamos su cordial saludo. ¿Cómo anda por ahí mi compa Clay? La raza de la Concordia, sí señor. Ahorita viene su tema, viejote. Ay, para que pida sus temas, ya saben, Barrita Libre, estamos con este programa patrocinado gracias a mi compa Toño Gallegos y Aarón, la raza de la Concordia, sí señor. Vámonos con este bonito tema, saludando a para mi compadre.

Fredo Méndez, el Kiobole, le mandamos un cordial saludo con este bonito tema. Aquí se lo proyectamos, óiganle nomás. Se llama Vida Prestada. Y como es Vida Prestada, yo quiero darle vuelo a la hilacha, sí señor. Alegre y mujeriego, y pisteador y borracho. Ahí le mandamos un cordial saludo para toda la raza.

0: Y señora, dale, quedó ese bonito tema. Vamos a seguir avanzando rapidito en el ambiente musical. Y con este tema que viene a continuación, estamos saludando. Hay para Toño Gallegos, hay para Aarón, hay para Chago. De parte de Clay Gallegos con este bonito tema. Vámonos de un ave para que vuele, sí señor. Hoy no más. Hay para todos los que amanecieron bien crudos, ya sabe, aquí tenemos el mejor remedio. Yo pongo la música y ustedes ponen la cerveza, como ven. Hoy no más. Y señor.
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Bueno, mi compadrazo Clay, le mandamos un cordial saludo a la raza de la Concordia. Sí, señor, ándale, vamos a seguir avanzando en el ambiente musical. Por acá también saludos de parte de, por acá de parte de los patrocinadores. Dice por acá saludos ahí para Antonio. Saludos ahí para el Güero y Carlitos Junior de parte de Antonio Gallegos. Ándale, le mandamos un cordial saludo con este bonito tema y aquí se lo proyectamos, sí señor. Ahí para Clay Gallegos, ahí para el Güero, ahí para Carlitos Junior de parte de los patrocinadores, sí señor. Y seguimos avanzando en el ambiente musical. Bonita mañana para todos y cada uno de ustedes, sí señores.

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0: Y para todas las chulas de Bandolero Radio, le mandamos un cordial saludo, sí señor.
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0: Ahí para Clay, la raza de la Concordia, le mandamos un cordial.

Y señores, qué bonito lo bonito, lástima que sea poquito, le dijo aquel viejito que le aguantó bien poquito. Ándele, vamos a seguir avanzando, barrita libre para que pidan sus temas. Sí señor, le mandamos un cordial saludo a toda la gente que va entrando en sintonía. Por acá también de parte del Matador, dice por acá también, dice Colibrí los Temerarios, hay saludos a esos viejones, es para los patrocinadores, hay para Fabián y para el Catrín que dejaron las sirenas cuidando el hogar y arre con la que barre. Ya dijo viejote, y para mi chule también por acá le mandamos un cordial saludo. Vámonos con este bonito tema y aquí se lo proyectamos. Seguimos avanzando en el ambiente musical, sí señor.

0: Y señores, ese bonito tema saludando ahí para el matador, por supuesto, y para Catrín le mandamos su cordial saludo, y para Fabián, ándale, le mandamos su cordial, ándale, vamos a seguir avanzando rapidito por acá en el ambiente musical. Dice por acá también mi compadrazo Fabián González, ¿cómo anda el viejote? Por acá dice buenos días R8, con permiso del patrocinador, reflexiones de este gallo con Joan Sebastián, porfa, y gracias y saludos al matador y el cuñado, el número uno que anda como gelatina, tiemble y tiemble, ya dijo, anda como becerro recién nacido, y para que le lleve, ahí para que se la cure, porque anda mal el viejote. Está en la cuna para que le lleve el biberón, ya sabe que él no pide una, pues pide dos biberones, ay, para que se reporte. Vámonos con este bonito tema, saludando para Fabián González y por supuesto a los patrocinadores con este bonito tema. Aquí se la proyectamos, óigale nomás, sí señor. Hoy nomás.
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0: Y de lo que te perdiste, chiquitita, mi amor, dijo el Ganchas de la Paradita. Ahí para toda la raza que esté en sintonía, barrita libre para que pidan sus temas, sí señor.

Y señor, dice el Catrín, dos biberones. Y si son de galón, mucho mejor. Para que me artigüe, sí señor, viene el tope. Ya me lo imagino como becerrillo recién nacido allá, tope y tope. Ahí le mandamos su cordial saludo, sí señor. Para Catalina y para Rosario, hasta Arlington.

0: Hoy nomás, bonita mañana para todos y cada uno de ustedes, sí señor. Bonito lunes y por supuesto bonito inicio de semana. Ay, para todos y cada uno de ustedes. Ahí le mandamos su cordial saludo. Barrita libre para que pidan sus temas, sí señor. Estamos con este bonito programa, 3 horas patrocinadas por el compadrazo Toño Gallegos y Aarón Gallego. Le mandamos su cordial saludo. Vámonos con este bonito tema, saludando a los patrocinadores. Aquí se la proyectamos, sí señor. Hoy no más. Y señor, puros temas para prender el cerro. Y se ha llegado el momento de vaciar botes. Ay, para todos los que amanecieron bien crudos, le mandamos un cordial saludo, sí señor. Hoy no más. Y recuerde que hoy es bebelunes. Ay, para todos los que no fueron a trabajar, sí señor.
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0: Hoy no más.

Pero los amigos, es para compañía Gallegos Estuque, le mandamos su cordial saludo, sí señor. Esa raza de jaladora. Es para Santiago Reyes, la raza de la Concordia. Es para mi compadrazo Adrián, la raza de Allende, Coahuila.

Sí, señor, ándale, este es bonito tema. Vamos a seguir avanzando rapidito en el ambiente musical. Ahí le mandamos su cordial saludo a todos y cada uno de ustedes. Barrita libre para que pidan sus temas. Y por acá también saludos para mi compa Adriana, la raza de por allá de Allende, Coahuila, de parte de mi compadre Saronga. Y yo le mandamos su cordial saludo con este bonito tema. Avanzamos en el ambiente musical, sí, señor. Hoy no más, somos nada. De los temas que le llegan al corazón a mi compadrazo Adrián. ¿Cómo anda el viejote? Le mandamos su cordial saludo, sí señor. Recuerden que solamente los peces son los que beben agua. Nosotros tomamos puro mar.

Sí, señor, por acá de parte de Fabián González, por acá dice, hay que le pregunte al cuñado, al padre Catrín, que de qué sabor quiere el suero, ahí le caigo de volada. Y le

0: Y señores, ese bonito tema es para mi compadrazo Adrián, le mandamos su cordial saludo. Vamos a seguir avanzando en el ambiente musical, también por supuesto saludando a todos y cada uno de ustedes, la raza que nos está solicitando ese bonito tema. Aquí se lo proyectamos, óigale nomás.
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0: Y señores,

Y señores, ese bonito tema y para saludando a los patrocinadores, le mandamos un cordial saludo. La raza de la Concordia, sí señor. Bien presentes, ánimo. Ándele, bien quedó ese bonito tema. Vamos a seguir avanzando rapidito por acá en el ambiente musical. Bastante gente que se está reportando, que bueno, le mandamos un cordial saludo. Por acá también dice el Catrín, dice un abrazo, pero sabor a pescado. O a Portola, dice por acá el Catrín, le mandamos un cordial saludo. Ahí te hablan, Fabián, a ver dónde los encuentras, pero los tienes que encontrar, porque allá el Catrín está allá en la cuna, que ya no puede más. Dice que le urge rapidito que le lleves esos sueros allá. ¿De qué ladito le mandamos su cordial saludo? Dice pues, también por acá le mandamos su cordial saludo para mi compadrazo Clay Gallego, la raza de la Concordia. Por acá dice saludos para Antonio Gallegos y Valeria Gallegos de Concordia. Ándale, le mandamos su cordial saludo. Dice por acá también, con permiso del patrocinador de las Zacatecanas estilo norte, que agonía, le mandamos su cordial saludo. Vámonos, el que está agonizando es el Catrina por allá en la cuna, que ya está bien crudísimo, sí señor, tiembla y tiembla ya como becerro recién nacido allá en el mes de diciembre, en plenos frillazos, en plenas heladas. Para que se reporten rapidito con el Catrín. Vámonos con este bonito tema, saludando para Catalina y Rosario, con permiso del patrocinador, sí señor. Vámonos de una vena que brote sangre, sí señor. Hoy no más, se llama Qué Agonía, y el que está agonizando es allá el Catrín. Y todavía de pilón, todavía sufriendo por la popotitos. Hoy no más. Y señor...

0: Y señor, este es el bonito tema, por supuesto, saludando ahí para Catalina y para Rosario, le mandamos su cordial saludo. Vamos a seguir avanzando bien en el ambiente musical de por acá, de parte de Aarón el Gallego, la raza. Ahí los patrocinadores, le mandamos su cordial saludo por acá, dice. Ahí saludos ahí para mi compadrazo, ahí para su tío, ahí para el tío Clay. Ahí para que saque las caguamas, sí señor. Hay que seguir la peda, hay que seguir la parranda. Recuerde que hoy es bebé lunes. Ahí le mandamos su cordial saludo a toda la raza que no fue a trabajar y a la gente que anda por allá trabajando, bien empeñoso, desde luego. Le mandamos su cordial saludo. Ahí para que saque las caguamas. Caguamas ahí para el tío Clay, la raza de la Concordia, que siempre andan vaciando caguamas y más caguamas. Allá le mandamos su cordial saludo con este bonito tema. Aquí se lo proyectamos, óigale nomás.
1: Dale pues, vamos a seguir con más corridos, pariente, más corridos aparte de yo y don Tini Núñez, que lo acaban de correr de su tierra de Choice. Vamos a seguir adelante con este bonito corrido, que se llama Se Vale Soñar. Échale, don Tini.
0: Y señores, seguimos avanzando en el ambiente musical. Es para Toño Gallegos, es para Valeria Gallegos de Concordia, de parte del compadrazo Clay Gallegos. La raza de la Concordia, sí señor.

Ándale, sí señor, este es un bonito tema. Por acá dice también en contacto con terminación 6675. Dice por acá, dice, saludos para la locutora más hermosa con la canción Estoy Pensando en Usted de Los Rieleros. Saludos a la vaquerita, ándale, ya dijo, le mandamos su cordial saludo, ahorita viene su tema. Dice por acá, de parte de mi compadrazo Adrián, dice por acá, que dice mi R8, un saludote a todo mundo. Ándale viejote, hombre, saludando a toda la raza, a todo el mundo, ándale, ya dijo, para que no a nadie se ponga celoso, dice por acá, que siga aprendiendo el cerro con la del árbol de la orca con Lalo Mora. Ya dijo viejote, vámonos con este bonito tema. Aquí se la proyectamos, óiganle nomás, sí señor. Y seguimos avanzando en el ambiente musical, puras para prender el cerro, desde luego, para seguir la parranda. Ahí para toda la raza. Se ha llegado el momento de vaciar botes, sí señor, y aquí le destapamos.

Sí, señor, ándale, quedó ese bonito tema. Vamos a seguir avanzando en el ambiente musical. Sí, señor, barrita libre para que pidan sus temas. Son las 10:24, hora México. Habrá que se esté reportando por acá también, de contacto con terminación 6675. Dice por acá, saludos para la locutora más hermosa con la canción Estoy Pensando en Usted, con los rileros. Saludos a la vaquerita, ándale. Ya dijo, con este bonito tema avanzamos en el ambiente musical. Sí, señor.

Hoy no más. Y señor Rolonón, este es el bonito tema, saludando a Efra la Vaquerita, le mandamos un cordial saludo. Vamos a seguir avanzando en el ambiente musical. Le hacemos la cordial invitación, es barrita libre para que pidan sus temas. Y por acá también, de parte de los patrocinadores, por acá le mandamos un cordial saludo. A ver, a mi compadrazo Toño Gallegos, hay para Aarón, hay para Homero, hay para mi compadrazo El Chino, hay para el Adrián, hay para mi compadrazo Santiago Rey, la raza de la Concordia, le mandamos un cordial saludo. Y por acá también Morena Morenita con los herederos de Nuevo León, y saludos de una vez a toda la galaxia, dice por acá mi compadrazo Aarón Gallegos. Ándale, vámonos con este bonito tema, se llama por acá Morena Morenita, y la que quiero yo, chiquitita, mi amor, dijo el gancho de la paradita, sí señor. Ahí para todas las morenitas le mandamos un cordial saludo, y para todas las chulas de Bandolero Radio, sí señor. Avanzamos en el ambiente musical, barrita.

señor, ándale, quedó ese bonito tema. Vamos a seguir avanzando rapidito en el ambiente musical. Por acá dice de parte de mi compadrazo Adriana, ese no es para Santiago Rey, ese es para Chago, con este bonito tema que ya viene a continuación. Se llama El Padrino con el Joan Sebastián. Hoy no más.

0: Su cordial saludo, sí señor. Bueno, mi compadrazo Adrián, la raza de por allá de Allende, Coahuila. Bonita mañana para todos y cada uno de ustedes. Bonito lunes, bonito inicio de semana. Lleno de bendiciones para todos y cada uno de ustedes.
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0: Barrita libre para que pidan sus temas, sí señor. Vámonos, por acá tenemos audio de salud por acá del patrón bandolero. Vamos a ver qué nos dice, cómo anda el viejote. Ahí le mandamos su cordial saludo, sí señor.
2: Saludos, saludos viejote, saludos por ahí a toda la raza. Buenos días para todos, buenos días para toda la raza que está bien pegada por allá a Bandolero Radio. Aquí andamos en sintonía viejote. Hay un saludo para el Gavilán de Rancho Nuevo, el Vitorito Méndez. Hay un saludo para ese viejote que anda con todo ya el viejote. Ya el Cuatro Veredas, ahora es el Gavilán de Rancho Nuevo porque también quiere andar ya, ya anda de enamorar viejote. Un saludo para Sotero Lara de por allá de Cerro Grande, toda esa raza por allá, para el Azul, para esos viejotes que andan con todo ahí en Manuel Radio. Hay un saludo para los gallegos por allá de la raza de la Concordia, para Clemente Gallegos, un saludo para ese viejote acá de parte del bandolero, y también toda la racita que ya está bien pegada por allá, Fabián González, a mi amigo el Catrín. Se me hace que mi amigo el Catrín debe estar con la raíz para arriba el viejote, o ya de andar por allá enchambeando. Ya también nosotros nos vamos a chambear, viejote, ya nos vamos, vamos a traer, a ver qué hallamos, a ver qué Dios nos da. Pero ahí ponte el temita de los rieleros, la enorme distancia, viejote, saluditos.
0: Dile, sí señor, este es bonito audio y saludos hay para todos y cada uno de ustedes de parte del patrón bandolero. Vamos a seguir avanzando en el ambiente musical. Por acá dice mi compadrazo Fabián González, dice Recho con permiso al patrocinador, te quiero ver con la maquinaria. Ándale, ya dijo viejote. Y por ahí para las zacatecanas que también ahorita viene su tema, y por acá un contacto nuevo con terminación 2416. Por acá dice, hola, ándale, hola, buenos días. Vámonos con este bonito tema, seguimos avanzando en el ambiente musical. Sí, señor. Hoy no más. Se llama Te Quiero Ver. Y te quiero ver hoy este día.
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0: Para todos los enamorados, sí, señor. Para todas las enamoradas. Esto es puro bandolero radio, sí, señor.
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0: Sí, señores, este es bonito tema para mi compadre Fabián González. Les mandamos un cordial saludo. Vamos a seguir avanzando en el ambiente musical. Barrita Libre, son 3 horas patrocinadas. Gracias a Toño Gallegos, gracias a Aarón Gallegos, los patrocinadores de este bonito programa. Ándele, ahí quedó ese bonito tema. Vamos a seguir avanzando en el ambiente musical. Y señor, por acá también le mandamos un cordial saludo por acá. Dice, bueno, por acá dice, saludos ahí para... Ahora papá, Toño Gallego, ese mi hermano Aarón, ponte, se me juntaron las viejas de parte de su hijo el mayor, ándele, le mandamos su cordial saludo con este bonito tema y seguimos avanzando en el ambiente musical, sí señor. ¡Ay, Jesús! ¡Se me juntaron las viejas! Al Catrín, ¿cuántas veces no se le han juntado al viejote? Por eso ahorita está ya de miedo arrinconado allá en la cuna. Que no quiere ni salir, ni asomarse pa' afuera, sí señor. Hoy no más.
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0: Y sí, señor, ¿y de veras?
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0: Ahí para todas las chulas.
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0: De Bandolero Radio le mandamos su cordial saludo, sí señor.

¡Ay, qué bárbaro! Sí, señor. Para que pasen unas para acá, para el Catrín también, por supuesto, ándale. Vamos a seguir avanzando en el ambiente musical. Barrita libre para que pidan sus temas. Son las 10:42, hora México. Dice por acá también, le mandamos su cordial saludo. Dice por acá también el Catrín, dice, se juntaron los colágenos, ándale. Ahí le mandamos su cordial saludo. Ahora mi compadre Efraín Torres, la raza de por allá del Mezquitalillo, para Blanca Estela, ahorita vienen sus temas. A ver, la Zacatecana, sí señor. Vámonos con este bonito tema para acá, dice por acá el Fallón del Valle, dice por acá, buenos días, R8, con permiso del patrocinador, me puede complacer con la canción El Encanto, con la dimensión norteña, y saludos para todos en sintonía, feliz inicio de semana para todos, aquí andamos, acá por acá en San Luis Potoyes, ándele, vámonos con este bonito tema, y aquí se lo proyectamos, óigale nomás. Y que nunca se acabe el encanto, sí señor. Ahí le mandamos su cordial saludo para todos y cada uno de ustedes. Bonita mañana, bonito día, bonito inicio de semana, por supuesto.

0: Ándale, sí señor, vamos a seguir avanzando en el ambiente musical por acá, hombre, le mandamos su cordial saludo a toda la raza que está en sintonía, ya se la sabe, barrita libre para que pidan sus temas, sí señor, estamos como nos están solicitando, ahí vienen en camino para darles salida, sí señor, por acá dice Aarón Gallegos, dice por acá el enamorado con los Titanes de Durango, por acá también dice, no es culpa de nosotros que tenemos grande el corazón, ándale, tenemos corazón para todas, ándale, para que no se estén peleando, vámonos con este bonito tema que se lo proyectamos, oígale nomás. Hoy no más.
1: Gracias, Poncho.

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3: y señores, para todos los enamorados, y para todas las enamoradas, le enviamos cordiales saludos, sí señor, y esto es Puro Bandolero Radio. Ahí le mandamos su cordial saludo, sí señor. Y dice por acá, dice el Catrín, dice, ya hay popotitos, ¿dónde andarás, chiquitita bebé? Seguro anda robando miradas y provocando suspiros en el tianguis, la preciosa. Y sí, señor, ahí para Alo. A la gente de por allá de Puebla, radicando por allá en Arlington, Texas, le mandamos un cordial saludo.

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1: Y sí, señora, es para los gallegos, es para los reyes, la raza de la Concordia. Son bien enamorados, sí, señor. Y el que no trae de a dos o de a tres es de plano. Que le tiene miedo a la mujer, ¿a poco no? Tantas mujeres hermosas que hay. Ahí le mandamos su cordial saludo hoy para todas las chulas de Bandolero Radio. Y señor, ándale, vamos a seguir avanzando en el ambiente musical. Sí, señores, para toda la raza que está ahí en el pendiente. Es barrita libre para que pidan sus temas.

0: señor, avanzamos en el ambiente musical.
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0: Ay, nomás, y voy a ser tuyo, chiquitita, mi amor. Vámonos con este bonito tema. Se lo dando para Catalina y para Rosario. Le mandamos su cordial saludo. Nombre, suspiros son los que avientan cuando ven a aquel. Sí, señor, vámonos, avanzamos en el ambiente musical. Hoy no más.
3: De parte de su esposo Luis desde el cielo se la manda, oiga.
0: Sí, señores, barrita libre para que pidan sus temas. Ahí vienen los temas que me están solicitando.

0: eso.
1: Sí, señores, si ustedes sienten mariposa de las mujeres, nosotros los hombres sentimos chapulines. Hoy nomás, soy para Catalina, para Rosario, Starlington, Texas. Le mandamos su cordial saludo, sí, señor.

más, ándale, vamos a seguir avanzando en el siguiente tema. Saludando ahí para Blanca Estela, le mandamos su cordial saludo con este bonito tema. Y señor, se llama Cielo de Estrellas con el Trono de México. Son las 10:53 minutos, hora México. Bonita mañana para todos.

0: Sí, señor, este es bonito tema para Blanca Estela. Le mandamos un cordial saludo. Bonito tema, ándale. Vamos a seguir avanzando rapidito en el ambiente musical. Barrita libre para que pidan sus temas. Dice, por acá también contacto acá para mi compadrazo Efraín Torres, la raza de por allá del Mezquitalío. Le mandamos su cordial saludo. A saber qué nos dice el viejote, cómo anda por ahí. Le mandamos su cordial saludo.
1: 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Un corrido de Pepe Tobar.
0: Ya dijo viejote, ahorita le ponemos ese tema, le mandamos su cordial saludo. Dice también por acá de parte de Alo. Dice por acá, buenos días, con permiso del patrocinador, ¿me puede poner la canción de Camino al Cielo con Vicente Fernández, por favor? Y gracias, ándele. Vámonos con este bonito tema, seguimos avanzando en el ambiente musical, sí señor. Camino al cielo, pero yo quiero un camino que me lleve directito hasta donde te encuentras, chiquitita, mi amor, dijo el Ganchas de la Paradita. Hoy no más.

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1: Y señores, ese bonito tema y para Alo le mandamos su cordial saludo. Y para a toda esa apreciable familia hasta Puebla y hasta Arlington, allá le mandamos su cordial saludo. Vamos a seguir avanzando en el ambiente musical, saludando para mi compadrazo Efraín y toda la raza de por allá de Hermes Quitalibre. Le mandamos su cordial saludo con este bonito tema, Barrita Libre, para que pidan sus temas. Sí, señor. Bueno, más, se llama Sentimiento de Dolor. Ay, para toda la raza de la sierra de por allá de Armadillo, le mandamos su cordial saludo. Ay, para todos los Torres, sí, señor. ¿Cómo andan para allá? Al Mezquitalillo le mandamos su cordial saludo a todos y cada uno de ustedes. Aviéntese un grito de borracho y que se oiga la coyotera, sí, señor.

0: señores, ese bonito tema para la raza del Mezcatalillo. Le mandamos un cordial saludo. Vamos a seguir avanzando en el ambiente musical. Por acá también le mandamos un cordial saludo para mi compadrazo el Chino. ¿Cómo anda el viejote? ¿Quiere el mayate con los alameños? Sí, señor. Dice por acá, dice que clava, va, esto los clava y no se mueren porque no es cuchillo. Ándele, por acá le mandamos un cordial saludo. Dice que es cuchillo de pelo, así que entierra parejo. Y le mandamos un cordial saludo con ese bonito tema, sí, señor. Especialmente ahí para el Chino hasta San Antonio, Texas. Sí, señor. Hoy no más. Y seguimos avanzando en el ambiente musical, sí, señor. Ahí para toda la raza que amaneció bien cruda, ¿cómo andan? Ese llegó el momento de destapar la cerveza, hay que curárnosla. Esa lucita de la buena, sí, señor. Ahí para el Chino.
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0: Sí, señores, ese bonito tema, por supuesto. Y para mi compadre Soy Chino le mandamos su cordial saludo. Ahí por hacerle la cordial invitación a toda la raza que sabrá ahí en sintonía para que nos acompañe para el próximo sábado allá en la paradita, con permiso del patrocinador, sí, señores, donde se lleva la peregrinación de la Virgen del Refugio desde la paradita, desde la iglesia, con rumbo allá donde están el potrero, donde están las milpas, allá en el lugar que se le llama San Elías. Todos cordialmente invitados, donde es un allá se lleva también, por supuesto, la Virgen allá a las milpas, ya se hace la misa y se hace el convivio. Y también se estará presentando la banda Santa María de allá de el meritito Villa de Arista, y aquí está un video para que le ponga mucha atención.
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Esa es la banda. Banda por acá. En Santa María, directamente para allá desde Villa de Arista. La música que estará presente para el próximo sábado, creo que sí, es el sábado 15 de agosto. Allá en la paradita, sí, señor.

Vamos a seguir avanzando en el ambiente musical. Espero a toda la raza que está por ahí en sintonía, le mandamos un cordial saludo. Barrita libre para que pidan sus temas, sí señores. Vámonos con este bonito tema, saludando también, por supuesto, para el patrocinador Toño Gallegos, la raza de la Concordia, esa raza de jaladores, esa raza de por allá, erradicando en San Antonio, Texas, a los estuqueros más perros, allá toda su cuadrilla de trabajadores, le mandamos un cordial saludo con este bonito tema. Avanzamos en el ambiente musical, sí señores. Bueno, más de los temas preferidos del patrocinador, y saludos para todos y cada uno de ustedes. Barrita libre para que pidan sus temas, sí señor.

Para la familia Rodríguez de Corcovada. Ahí para Manuel Ramírez. Ahí para mi carnal el Pollo, ese por acá también. La Mariana con el conjunto Bravo, ya dijo.

Sí, señores, qué dice bonito tema, saludando al patrocinador para Toño Gallegos, para Aarón, le mandamos su cordial saludo. Vamos a seguir avanzando rapidito por acá en el ambiente musical, dice también por acá, le mandamos su cordial saludo. Ay, para mi compadrazo Manuel Ramírez, ¿cómo anda el viejote? Dice por acá, saludos para mi carnal el Pollo Ramírez, con la canción La Mariana del conjunto Bravo, sí señor. Vámonos con este bonito tema, aquí lo tenemos y aquí se lo proyectamos, sí señor. Hoy no más. Ahí para todas las Marianas, ahí para todas las Marianitas, sí señor. Ahí para todas las chulas de Bandolero Radio, le mandamos un cordial saludo. Avanzamos en el ambiente musical.

Y señores, que de ese bonito tema se lo dan para mi compadrazo Manuel, para su carnal El Pollo. Le mandamos un cordial saludo, sí señor. Vamos a seguir avanzando en el ambiente musical. Con este tema estamos saludando ahí para la tía Mari, saludando ahí para Yuyu con este bonito tema que viene a continuación, sí señor. Barrita libre para que pidan sus temas. Hoy no más. Ahí para la tía Mari, ahí para Yuyu y a toda su apreciable familia le mandamos un cordial saludo.

0: Hoy no más.
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0: Pero la tía Mari, ahí para el yuyo.
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0: ¡Ay, Jesús!

0: se llama Jesús el Catrín y usted no ha caído con rumbo al Salado Mi R8 como Lamberto Quintero y no más. Ay, buena brisa, dice por acá, saludos sobrinada, ponga la canción Te Quiero para mí con Los Invasores.
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0: Y saludos de parte de Vero, saludos ahí para Santiago, hasta San Antonio, Texas, sí señor. Le mandamos un cordial saludo, vamos a seguir avanzando en el ambiente musical. Y señor, por acá también le están solicitando los patrocinadores este bonito tema. Vámonos todos a la pista, sí señor.
2: Ándale pues, estamos de nuevo a cuenta por acá, sus amigos los Juniors de la Montaña. En esta ocasión con canciones moviditas de lo guapangoso que traemos, cómo no. Se lo mandamos, cómo no, el pescuezo del pollo lleva por nombre, viejo. Y se lo mandamos al estilo de los Juniors de la Montaña. ¡Márquele, compa Tony!

Hay para Toño Gallegos, hay para Aarón. Hay para Homero, hay para El Chato, hay para Santiago Reyes. La raza de la Concordia. Hay para Clay, la raza de la Concordia también, por supuesto. Hay para El Chino. Hay para mi compadre Adrián, la raza de por allá de Allende, Coahuila, sí señor.

Y estos compadrazos ya dejaron de por allá de trabajar por ponerse a bailar. Eso es todo, el ánimo, toda la actitud, ya sabe. Bonito lunes para todos y cada uno de ustedes, bonito inicio de semana, lleno de bendiciones, por supuesto.

Para acá dice el Catrín, dice, ¿a usted no le gusta el pescuezo del pollo, mi re? A mí me gustan las piernas y las pechugas nomás. Ándele. ¿A quién no le van a gustar las piernas y las pechugas? Sí, señor.

0: Ahí para el chino, le mandamos un cordial saludo, sí señor.
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0: Ay, para Brisa María, y para Vero, y para la sobrinada, le mandamos un cordial saludo. Para la jefa de Bandolero Radio. Ahí vienen sus temas poco a poco para darle salida, sí señor.

0: Y señor, vamos a continuar en la ambiente musical. Son las 11:26, hora México. Con el siguiente tema estamos saludando a mi compadrazo Adrián, la raza de por allá de Allende, Coahuila. Le mandamos su cordial saludo con este bonito tema. Avanzamos en el ambiente musical, sí señor. Hoy no más. 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
0: Hoy no más. Y señor.
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0: Ahí se lo doy para Femina, para Marisa, de parte de Marta. Ahorita viene su tema, sí, señor. Ahí para Mere.
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0: Hoy no más.
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0: Me caí de la nube, pero yo anoche me caí de la cama. Ahí para todos los que nos acompañaron hasta las 12 de la madrugada anoche, le mandamos un cordial saludo. Vamos a seguir avanzando en el ambiente musical, sí señor. Por acá dice la, también la parte de la jefa de Bandolero Radio, dice por acá con permiso del patrocinador, dice por acá saludos para Alondra, para su abuelita Judith Vázquez, hasta Puebla con este bonito tema, Cielo Rojo con Flores Silvestre. Ándale, vámonos con este bonito tema, saludando ahí para Judith Vázquez, hasta Puebla de parte ahí de su nieta Alondra, le mandamos su cordial saludo. Vámonos con este bonito tema. Seguimos avanzando en el ambiente musical, sí señor. Se llama Cielo Rojo y ahorita lo que veo es un cielo azul despejado. Bonita mañana para todos y cada uno de ustedes, sí señor. Bonito inicio de semana, lleno de bendiciones, por supuesto. Para todas las bandoleras, para todos los bandoleros que están en sintonía, les mandamos su cordial saludo.

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1: Ahí saludos para Alondra, la gente de por allá de Puebla. Saludos para su abuelita Judith Vázquez. Le enviamos su cordial saludo.

saludos ahí para Alondra, para Alo, para su abuelita Judith Vázquez, hasta Puebla, de parte de la jefa de Bandoleros Radio. A Starlington le mandamos un cordial saludo, por supuesto.

Y señor, este es bonito tema. Hasta Puebla y hasta Arlington le mandamos su cordial saludo. Vamos a seguir avanzando rapidito en el ambiente musical. Son las 11:33, hora México. Vamos a seguir avanzando por acá también, dice por acá Brisa María, la gente por acá de Corcovado, le mandamos su cordial saludo. Dice por acá, saludos sobrina, ponga la canción Te Quiero Para Mí de Los Invasores, ándele. Y nada más con este bonito tema, vamos a seguir avanzando en el ambiente musical. Dice Brisa, dice por allá, Vero, nada más te quiero para mí, chiquito, para nadie más. No lo voy a compartir y vámonos de un ape para que vuele, sí señor. Hoy no más. Y seguimos avanzando en el ambiente musical, sí señor. Te quiero para mí con los invasores de Nuevo León.

no más. Sí, señor, y esto es puro Bandolero Radio, directamente desde Corcovado a Villa Hidalgo. Sí, señor, aquí suena tu tierra, donde quiera que te encuentres. Vamos a seguir avanzando en el ambiente musical, barrita libre para que pidan sus temas. Sí, señor, estamos con 3 horas patrocinadas, gracias a los gallegos, la raza de la Concordia. Le mandamos su cordial saludo, dice también por acá, saludos ahí para Marta Rodríguez. Le mandamos su cordial saludo por acá, dice, saludos ahí para Memín y saludos para Marisa con el tunero. Ándele, ¿quién ha probado las tunas ya este año? A la raza que hoy es temporada. Es temporada de tunas. Ahí para que vayan a picar como los petacoches a picar las tunas. Sí, señor. Vámonos con este bonito tema. Seguimos avanzando en el ambiente musical. Sí, señor. Ahí para Memín, ahí para Marisa, de parte de Marta. Sí, señor.

para Gloria de Venadito, dicen, desde Venaditos a Texas, ándele. Ahí le hicieron llegar unas bonitas tunas y deliciosas tunas. Espera, Araceli Gámez, para mi compadrazo Juan Gámez. Les mandamos un cordial saludo. El día de ayer fui a las tunas y terminé bien espinado. Necesito una chiquitita, mi amor, para que me saque las espinas por ahí. Ahí para Memina, ahí para Marisa. Ahí para Mary, para Chucky, le mandamos un cordial saludo. Ahí para Marta con esa bonita canción. Dice por acá también, me he de comer esa tuna aunque me espine en la mano. Dice por acá, ¿cómo viene? Raza, ándele, vamos a seguir avanzando en el ambiente musical. Barrita libre para que pidan sus temas, sí señor. Vámonos con este tema, saludando a los patrocinadores. Se llama Mi Error con los Indomables. Dice por acá también, dice, hombre, las muchachas traen bien loco, pero sí bien loco inmenso. Ya al Adrián ya anda bien por acá. Las mujeres ya lo traen todo embrujado. Vámonos con este bonito tema, sí señor. Vámonos de un ave para que vuele. Bueno, más se llama Mi Error. Mi error fue aquella vez que te vi, te mandé la solicitud y todavía de pilón me la aceptaron.

Y dice el Catrín, dice que el fallo no come tunas porque cuando estaba morrillo se dio una buena tapada y ya le andaba al viejote. Levante la mano al que le gusten las tunas, los que se han tapado por acá, ándele. Ah, raza, de veras, ¿cómo es? Y esto es puro Bandolero Radio, sí, señor.

Hoy no más, por eso hay que portarse bien. Son las 11:43, hora México. Andele, vamos a continuar en el ambiente musical. Le quiero mandar un saludo especialmente para mi compadrazo Juan Gámez, hasta Yules Tejas, a toda su apreciable familia. Ahí para su esposa Araceli Gámez, ahí para su hija Gloria, para su hijo Juanito Junior. Ahí para su mamá Marta, ahí para mi compadrazo, el señor viejote. Don Juan, le mandamos su cordial saludo desde por allá, desde Yules Tejas, que están en sintonía. Le mandamos su cordial saludo, muy agradecido con ustedes. Ya sabe, estamos...

señor, este es bonito tema. Vamos a seguir avanzando. Nombre, las nieves de enero. Es el Catrín. ¿Qué le gustan las nieves de vainilla, lo que de chocolate, que sabe de qué, que porque tuvo una plática amena con el Ganchas y el Ganchas le dijo que los besos de las morenas sabían a chocolate y que los besos de las güeras sabían a vainilla, sabrá Dios. Por eso dice el Catrín que el mejor de las nieves de enero prefiere a las nieves ahí de chocolate y vainilla. ¿Sabe qué trato alega por allá? No me anda bien pedo el viejote, ya viene borrachote, ya le mandamos su cordial saludos. Ahorita y el Ganchas, y ahorita el Ganchas ya ha de andar por allá en el tianguis, allá en meritito Villa Hidalgo, allá mandándoles besos, dibujándoles corazones al aire, allá las muchachas allá en la plaza. A ver si no lo agarran y se lo llevan por allá a encerrar al Ganchas, porque de veras cómo es canijo allá en el tianguis. Y si no van, hombre, le ponen falta y no anda a gusto. Ahí le mandamos su cordial saludo. Barrita libre para que pidan sus temas, sí señor. Vamos a seguir avanzando por acá en el ambiente musical. Dice por acá mi compadrazo Rosalío Reyes, dice buenos días R8, hoy póngase Chaparra de mi amor con Ramón Ayala para Sabino Vega y Pedro Gallegos, que están en sintonía de Bandelero Radio. Ándele, muchísimas gracias. Hay para Rosalío, hay para Sabino Vega, hay para Pedro Gallego, le mandamos su cordial saludo con este bonito tema. Avanzamos en el ambiente musical, sí señor.

0: saludos a Leo Reyes, y para Don Sabino Vega, y para Pedro Gallegos, hasta Arlington, Texas, sí señor.
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0: ¿Y dónde?

0: Ahí saludos para Rosalío Reyes de parte de Antonio Gallegos. Ahí le mandamos un cordial saludo. Ahí para Sabino Vega. Ahí para Pedro Gallegos. Hasta Arlington, Texas, le mandamos un cordial saludo. Vamos a seguir avanzando en el ambiente musical. Sí, señores, nosotros vamos a terminar a las 12. Ya estamos por terminar, por salir nuestro turno. Pero de igual manera el patrocinio se termina hasta las 12:30 hora México. Allá lo va a terminar mi compadrazo Cachorro. Y ya va a entrar después terminando ese patrocinio. Va a entrar con una hora patrocinada por parte de las Zacatecanas. Y enseguida le hacemos la cordial invitación para que le patrocine las siguientes horas a mi compadrazo Cachorro. Y enseguida también a Vaquerita y enseguida al patrón en Bandolero para que esté bien al pendiente, porque le sobra mucha carne al hueso a lo largo de este bonito día. Ahí para que esté bien al pendiente. Y para hacerles la cordial invitación para el día de mañana, estamos con ustedes. Y otra cosa no pasa, andamos un poquito medio sentidones, nos duele un poquito el riñón, ya no tomen tanto refresco. Anoche nos volvió a dar poquillo ahí el dolor, ahorita como que sentimos de repente que nos quiere dar, pero ya andan allá, estamos tomando el tratamiento, el medicamento que nos dio el médico, de igual manera con los remedios caseros que están por acá para aliviarnos, para estar al 100 con ustedes. Y otra cosa no pasa, estamos con ustedes a las 9 de la mañana hora México, a las 12 del mediodía, y tenemos estas 3 horas libres por si gustan patrocinarlas. Ya sabe que estamos a la orden para hacer el desorden. Y si las quiere de una vez las horas, ya sea 1, 2 o las 3, dígame de una vez para apartársela. Estamos encargando el patrocinio, se termina a las 12:30 y el Cachorro lo va a terminar, porque vamos a respetarle la hora que entra el viejote para que entre al aire. Ya estamos a punto para que entre Cachorro al aire. Vámonos con este bonito tema, saludando a los patrocinadores. Ahí para Toño, ahí para Aarón, le mandamos un cordial saludo, y a toda su apreciable familia, y por supuesto, desde luego a toda por allá la cuadrilla de trabajadores allá, la compañía Gallegos Estuco, le mandamos un cordial saludo. Vámonos con este bonito tema, aquí se lo proyectamos, óigale, no más.
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0: 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Se llama Cena así con los forasteros.

0: señores, para comparazo Fabiana González. Ahorita viene su tema, viejote. Si no alcanzamos, hay para que se reporte con un compadrazo cachorro. Porque ya casi nos vamos.
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0: Ahí para los gallegos, sí, señor. Para los reyes que son bien enamorados.

Y señores, de ese bonito tema, vámonos con el último tema para estarnos despidiendo de ustedes, pero sigue el patrocinio. El patrocinio se termina a 12:30 hora México. Vámonos con este bonito tema, saludando a los patrocinadores. Y señores, este bonito tema va para ustedes. Y aquí se lo proyectamos, óiganle nomás. Se llama La Vaquilla Corajuda, con la herencia potosina.

0: Sí, señor. Levante la mano. ¿Quién tiene una vaquilla corajuda en la casa? Hay que domarla.
1: Con el toro cemental.
0: No más.

Y señor, se llama la vaquilla corajuda con herencia potosina. Ay, para toda la raza que está en sintonía, para que no le mueva, ya no le cambie, porque le sobra mucha carne al hueso. Ahorita entra cachorro, y enseguida vaquerita, y enseguida el patrón bandolero. Ay, para que los acompañe, para que pida sus temas. Y por supuesto, si puede, tiene la oportunidad de patrocinar horas ahí en su turno. Muchísimas gracias. Nosotros ya nos vamos, mi gente, son las exactamente ya las 12 del mediodía. Bonito día para todos y cada uno de ustedes. Bonita tarde, nosotros ya nos vamos para hacerles la cordial invitación. Para el día de mañana estamos con ustedes y otra cosa no pasa, y si Dios quiere, a las 9 de la mañana, hora México, tenemos las 3 horas libres para si las quiere de una vez para estar de mañana con ustedes en el patrocinio, dígame de una vez para apartárselas. Ya nos vamos, cachorro va a terminar el patrocinio y enseguida entra con una hora patrocinada por las Zacatecanas de Catalina y Rosario. Ahí para que esté bien al pendiente. Señoras y señores, ahí les estamos encargando a los gallegos para que se reporten con cachorro, porque nosotros ya nos vamos, ya le vamos a mandar la señal hasta el meritito Rancho Nuevo. Gracias a todos y cada uno de ustedes, sí señor.

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Buenas, buenas tardes, mi raza de bandolero. ¿Cómo andamos, mi raza? Por aquí estamos ya con ustedes, mi raza, para que se reporten y pidan de todos sus temitas que quieran escuchar, mi raza. Estamos en media hora de patrocinio. Estamos en media hora de patrocinio con... con Antonio Gallegos y Aarón Gallegos. Claro que sí, claro que siempre que pidan de todos sus temitas, mi raza. Es barra libre, barra libre. Es para que se vayan reportando, mi raza. Hay saludos a mi compa el Catrín. ¿Y por qué dice? El bello patrocinador Aarón Gallegos dice: ¿qué dice, cachorro? ¿Cómo anda, viejote? Aquí andamos al millón porque al 100 cualquiera, viejote. Y dice, ponga la tetona del grupo Bravoso. Y vámonos, vámonos con ese temita que está pidiendo el video patrocinador Aarón Gallego. Así vámonos con la tetona para que se agarren a bailar, mi raza de bandolero radio. Y

0: ¿Y por qué se temita la tetona del grupo Bravoso? ¿Por qué no complacido a Aarón Gallegos con ese temita? Y vámonos con temita, mi raza. Y por acá también se está reportando Jesús y dice: un saludo a mi compa el chino que mata a muchos y los deja vivos. Claro que sí, vámonos, vámonos con este temita de Artemio Peña Jr. y el tráiler que se llama El Gallo Cuarta Redonda. Y vámonos con ese temita y saluditos a los patrocinadores. Sí, suéltala.
1: ¿Qué tal, mis amigos? Vamos a conmemorar a toda la raza gallera, toda la raza que le gusta el bello deporte de los gallos. Por acá en la Sultana del Norte, sus amigos, oye siempre Artemio Peña Jr. el tráiler, a través de las cámaras de 7H Live, de los corridos consentidos, se llama El Gallo Cuarta Redonda. La raza partió los enriques. La raza partió los moritas. La rodanda, un saludito.

0: 7H Live para ti en vivo. Salud, salud. Échale, Paco.
1: Y por acá este temita de Artemio Peña Jr. y el tráiler, el gallo cuarto a redonda, claro que sí. Y por acá dice el video patrocinador Aarón Gallegos, dice Cachorro, dice Antonio Gallegos, que si le pones uno de los prófugos de Nuevo León, claro que sí, claro que sí. Vámonos a complacer al bello patrocinador Antonio Gallegos, a los bellos patrocinadores. Y por acá también se está reportando la guerrera de Arlington, Texas, y dice un saludo a la jefa de bandolero de parte de la guerrera Prieta Orgullosa con los rieleros, claro que sí. Y vámonos, vámonos con un temita que estaba pidiendo Antonio Gallegos de los prófugos. Y vámonos, vámonos con un temita. Y vámonos, vámonos con mi último contrabando de los prófugos. ¡Sí, suéltala!
2: Ándale, amigos y amigas, seguimos adelante con la música en vivo. Prófugos de Nuevo León. Vamos a mandar un saludo muy especial para la gente por allá de Sonora, Sinaloa, para los amigos de Coahuila, Nuevo León y Tamaulipas. Les enviamos la siguiente melodía. ¡En vivo! ¡Suena, dice!

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1: ¿Por qué se te mete a los prófugos de Nuevo León? Mi último contrabando. ¿Por qué quedaron complacidos los 10 patrocinadores con ese temita? Y por acá está reportando Rosalío Reyes y dice: cachorro, ahí póngase mujer, mujer con los cachorros de Juan Villarreal. Sabino Vega, Pedro Gallegos, y que están. Y un gran saludo para Antonio Gallegos. Claro que sí, vámonos con temita. ¿Y dónde andará mi compa el Catrina de Tar Crudote, el viejote? ¡Vámonos! ¡Vámonos con Prieta Orgullosa! Ahí para la guerrera de Arlington, que estaba pidiendo ese temita. ¡Y vámonos, mi raza! ¡Vámonos! ¡Sí, suéltala!

¿Y por qué se te mete prieta orgullosa con los rieleros? ¿Por qué quedó complacida la guerrera de Arlington? ¿Y por qué dice Aarón Gallegos? Dice el bello patrocinador, dice por acá. Compa, ¿me puedes poner una canción de Conjunto Aguazul? Claro que sí, vámonos a complacer a Rosalío Reyes con ese temita de Mujer Mujer con los Cachorros de Juan Villarreal. Y vámonos con ese temita. Hay saluditos a toda la raza que está en sintonía del Bandolero Radio. Y por acá también ya salió mi compa el Matador y dice: buenas, mi cachu, hay una rolita Mujer Mujer con los Greys y arre, pa' mi compa Catrín y Fabián. Claro que sí, vámonos, vámonos con Mujer Mujer con los Cachorros de Juan Villarreal y suéltala.

¿Y por qué ese temita Mujer, Mujer de Los Cachorros de Juan Villarreal? ¿Por qué quedó complacido Rosalío Reyes? Y vámonos a complacer al medio patrocinador Aarón Gallegos. Y vámonos con este temita con Justo Aguazul y suéltala, que se llama El Corrido de Juan Marta. Y suéltala.

Agua Azul, por ahí quedó complacido Aarón Gallegos. Y vámonos, vámonos con este temita. Vámonos con este temita como le estaba pidiendo el compa Matador. Y por ahí me va diciendo los de patrocinadores con qué temita vamos a cerrar. Y vámonos, vámonos con Mujer

Y por acá se temita de los Greys, mujer, mujer. Claro que sí, por acá se temita. Por ahí quedó complacido mi compa el matador. Claro que sí, vámonos, vámonos a cerrar con este temita medio pueblo. Con los Indomables de Cedral, muchas gracias a los bellos patrocinadores. Aarón Gallego hacia a Antonio Gallegos, claro que sí. Y muchas gracias por patrocinar aquí Mandolero Radio. Que Diosito me los cuide, me los bendiga por donde quiera que anden. Y vamos a cerrar con medio pueblo de los Indomables. Y luego le seguimos con otra ahorita con la Zacatecana, mi raza. Para que se reporten y vayan pidiendo de sus temitas, mi raza. Y vámonos con los Indomables, medio pueblo. Y suéltala.

Claro que sí, con ese temita damos por terminado las horitas de patrocinio con Aarón Gallegos y Toño Gallegos. Muchas gracias por patrocinar aquí en Bandolero Radio. Claro que sí, dice Aarón Gallegos. Muchas gracias, cachorro. Claro que sí, aquí estamos. Y por acá vamos a iniciar la horita de patrocinio con las Zacatecanas. Empieza con Potro de Sinaloa, Prieta Linda y Chalino Sánchez de Los Cisnes, Barra Libre. Va a ser barrita libre, mi raza, para que se reporten y vengan pidiendo de los temitas que quieran escuchar, mi raza. Llámonos con Prieta Linda para iniciar esta horita de patrocinio con las hermosas patrocinadoras, las Zacatecanas. Llámonos.

Claro que sí, claro que sí. Con ese temita del Potro de Sinaloa, aprieta linda. Con ese temita iniciamos esto ahorita de patrocinía con las hermosas patrocinadoras, las Zacatecanas. Porque dice mi compa el Matador, dice: muy buenas tardes a las Zacatecanas y arre. Y por acá también se está reportando mi compa el Catrín y dice: buenas, buenas, muñeco cachorro. Aquí andamos, seguimos y estamos pegados como abejas al panal en Bandolero Radio. Feliz inicio de semana, saludos a toda la racita bella en sintonía. Y ánimo, ánimo, que ya casi es viernes otra vez, mi cachorro. Claro que sí, mi compa Catrín, ya casi es viernes de vaciar botellas, dijote. Y vámonos, vámonos con este temita que estamos pidiendo a la vida patrocinadora, las Zacatecanas. Con Chalino Sánchez, los chismes, y va a ser barrita libre, mi raza, barrita libre. Y vámonos, vámonos con los chismes, con Chalino Sánchez, y suelta.

¿Y por qué se transmiten los chismes de Chalino Sánchez? ¿Por qué quedaron complacidas las bellas patrocinadoras, las zacatecanas? Y vámonos con temitas, mi raza. Y recuerden, va a ser barrita libre para que se vaya reportando, mi raza. Y vámonos con temitas, mi raza. Vámonos con este temita de Chalino Sánchez, María de la Luz, y vámonos con ese temita. Saluditos a todos los que están en sintonía del Bandolero Radio. Y vámonos, y suelta la cachorro.

¿Por qué ese temita de Chalino Sánchez? ¡Claro que sí! ¿Y por qué dice? ¿Por qué se está reportando Torres y dice? Hola cachorro, ¿me puedes complacer con el Toro Pantera? Con Juan Acuña para el Catrín y el Matador y las Zacatecanas. ¡Claro que sí! ¿Y por qué dice mi compa el Matador? Dice el Colibrí. ¡Ay, con permiso de las de esas bellas muñecas! Los Temerarios y Arre. ¡Claro que sí, compa Matador! Y por aquí dice la guerrera de Arlington, Texas, dice, un gran saludo a la jefa de Bandolero y para mi hermana Chuyita con la canción, la del moño colorado, claro que sí, guerrera. Y por acá también se está reportando Verónica Quintero y dice, hola, buenas tardes, cachorro, saludos, si puedes complacer con Alma Enamorada, gracias, claro que sí, recuerden mi raza, barrita libre. Es para que se vayan reportando y vámonos a complacer a Torres con ese temita de Juan Acuña, el Toro Pantera, y vámonos, sí, suéltala.

¿Y por qué se temita el toro, Pantera, con Juan Acuña? ¿Por qué no complacido Torres con ese temita? ¿Y por qué dice mi compa el Catrín? Dice, muñeco cachorro, saludos a las bellas y guapas patrocinadoras. Y con el permiso, por favor, la de tu amor y el mío con mi abuelo, Antonio Aguilar. Gracias, mi cachorro. Y ánimo, ánimo, que comience la destapadera de botellas y arriba Torres. Claro que sí. Porque dicen los días patrocinadoras, las zacatecanas dicen, por ser como eres, los originales de San Juan y una cruz de madera con Ramón Ayala. Claro que sí. Por acá dice, por acá dice el Tiliche, saludos DJ Cachorro. Y un saludo al Fabián, a Fabiana Matador y a Catrín desde el Caleme, y que se vengan aquí a Villa Hidalgo a echarse unas negras modelos. Yo invito, aquí hay con queso, hoy nomás mi compa Tiliches, trae mucho billete para disparar muchas virongas el viejote. Vámonos a pistear con el compa Tiliches y vámonos. Claro que sí, por aquí se mándele la foto al Catrín. Claro que sí, esta se la manda, compa Tiliches. Y vámonos, vámonos con este temita que me le estaba pidiendo el compa Matador, que se llama El Colibrí con los Temerarios. ¿Hay para qué? Vámonos, vámonos con este temita y suéltala.

¿Y por qué se temita de los pedernales, la del moño colorado? Claro que sí, porque ese mi compa el Catrín dice, ese tiliches anda compartiendo fotos robadas, mi cachorro. ¡Vámonos, vámonos con más temitas! Vámonos a complacer a Verónica Quintero con ese temita que me lo estaba pidiendo. Alma enamorada con Chalino Sánchez y vámonos. Y saluditos a las bellas patrocinadoras, las hermosas patrocinadoras, las Zacatecanas. Y vámonos y suéltala.

¿Y por qué se te mete Chalino Sánchez? Salve enamorada, por qué no complacida Verónica Quintero. Y vámonos a complacer a mi compa el Catrín. Con ese temita que estaba pidiendo, la de tu amor y el mío con su abuelo Antonio Aguilar. Y vámonos con ese temita ahí, suéltala.

¿Por qué ese temita de Antonio Aguilar? Claro que sí, por qué no complacido mi compa el Catrín. Y dice por acá la guerrera de Arlington, con el permiso de las patrocinadoras, póngame cuando caigan las hojas con Pepe Tobar. Claro que sí, porque dice mi compa el matador, dice, ahí saludos. Dice, igual que ayer, viento y sol, y ahí saludos a esos viejones. Claro que sí, vámonos a complacer a las bellas patrocinadoras, las zacatecanas, con estos dos temitas que están en, que están pidiendo, que se llama Por Ser Como Eres, con los originales de San Juan. Y vámonos con ese temita ahí, suéltala.

¿Y por qué se te invita a ser como es? Por ser como eres con los originales de San Juan. ¿Y por acá? Dice el matador, dice un saludo a mis zacatecanas. Claro que sí. Y por acá también se está reportando la Pochita Potosina y dice: hola, hola, bonita tardecita, cachorritos. Saludos a todos, claro que sí. Y por acá dice Jesús, dice la de la Martina con Antonio Aguilar, mi cachorro. Que ya andamos hasta atrás, hoy no más. Y por acá dice el Catrín, dice: y por ser como eres. De ti me enamoré, chiquita bebé, pero estás bien lejotes, corazoncito bello. Hoy nomás mi compa Catrina anda enamorada de la Popotitos del Viejote. Y vámonos, vámonos con este temita que le están pidiendo las 10 patrocinadoras, que se llama Cruz de Madera con Ramón Ayala. Y vámonos, sí, suéltala.

¿Y por qué se te mete a Cruz de Madera con Ramón Ayala? ¿Por qué dieron complacidas las veces patrocinadoras? ¡Claro que sí! Y por acá se está reportando Araceli Gámez y dice: ¡buen día, cachorrito! ¡Los chismes con Chalino! ¡Claro que sí! ¡Vámonos! ¡Vámonos a complacer a la guerra de Arnito con ese temita, cuando caigan las hojas, con Pepe Tobar! ¡Claro que sí! ¡Y vámonos con ese temita y suéltala!

¿Y por qué se te evita cuando caigan las hojas con Pepe Tobar y los chacales? Claro que sí, pero quedó complacida la guerrera de Arlington. Y vamos a complacer a mi compa el matador con ese temita que estaba pidiendo, que se llama igual que ayer, Viento y Sol. Y tenemos esta hora sin patrocinar, mi raza. Esta hora que sigue, por si alguien gustaría patrocinarla, mi raza. Aquí estamos, por si alguien le gusta patrocinar, mi raza. Y vámonos, vámonos con este temita igual que ayer, Viento y Sol, y suéltala.

¿Y por qué se te invita del grupo Vita y Sol igual que ayer? Por aquí no ha complacido mi compa el matador. Claro que sí. ¿Por qué dice? ¿Por qué se está reportando Javier González y dice? DJ, buenas tardes, con permiso de las patrocinadoras, arriba a Nuevo León con los invasores. Porfa, DJ, claro que sí. ¿Y por qué dice el matador? Dice, a ver, dicen esos viejotes, mi compa Fabián y mi compa Catrín y Zacatecanas y arre, claro que sí, vámonos con más temitas. Vámonos con este temita que me lo estaba pidiendo. Me lo estaba pidiendo Jesús con Antonio Aguilar, la de la Martina. Y vámonos, vámonos con este temita. Ay, saluditos a las redes patrocinadoras, las Zacatecanas que están patrocinando esto ahorita, mi raza. Ahí, suéltala.

¿Y por qué se te invita a Antonio Aguilar, la Martina? ¿Por qué quedó complacida? ¿Por qué quedó complacido, Jesús? ¡Claro que sí! ¡Vámonos! Con este temita que estaba pidiendo Araceli Gámez. Los chismes con Chalino, ¡vámonos! ¡Sí, suéltala!

¿Y por qué quedaron los chismes de Chalino Sánchez? ¿Por qué quedó complacida Araceli Gámez? ¿Y por qué dicen las 10 patrocinadoras? ¡Cierras! ¿Con por quién me dejas? Si los rieleros, no me hagas menos. Andamos muy ocupadas en el trabajo. Gracias, cachorrito. Eso es todo, Zacatecanas. Échenle a la trabajancia, échenle. Échenle con todas las ganas del mundo. ¿Y por cada? ¿Y por qué está reportando Normita y dice: hola, cachorro, buenas tardes? Con permiso de las hermosas patrocinadoras, el perdedor con Intocable. Por favor, gracias. Claro que sí, vámonos a complacer al compa Fabián González, que se llama Arriba Nuevo León con Invasores. Sí, suéltala.

0: ¿Y por qué se temita arriba Nuevo León con los invasores? ¡Claro que sí! Y vámonos a cerrar esto ahorita, patrocinio con la hermosa patrocinadora, las Zacatecanas. ¡Y vámonos! Con este temita, ¿por quién me dejas? Y vámonos con este temita que se llama ¿Por quién me dejas? De banda Corona del Rey. Y vámonos, sí, suéltala.
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1: ¿Y por qué se temita? ¿Por qué me dejas con mata corona del rey? ¿Y por qué dice el matador? Dice el boleto con rehenes. Y un saludito a las 3 X y R. Y dice por acá la pochita potosina. Y ay, ay, ay, chiquitito, ¿dónde te andarás paseando? Ay, nomás la pochita potosina. ¿Y por qué dice mi compa el matador? Dice al tiliches viejones, que también en el galeme hace aire. Claro que sí, vámonos, vámonos a cerrar con este temita ahora sí, que se llama Color Rielero, no me hagas menos. Y vámonos a darle finalidad a esta ahorita de patrocinio con ese temita. Y muchas gracias a las zacatecanas por esa ahorita patrocinada. Muchas gracias, que Diosito me las cuide, me las bendiga por donde quiera que anden y que me les multiplique. Muchas gracias por patrocinar aquí en Mandolero Radio. Y vámonos, vámonos con Omega al menos, con los Rieleros del Norte. Y vámonos, sí, suéltala.

Claro que sí, con ese temita damos por terminado. Ahorita patrocinio con las Zacatecanas. Muchas gracias a las Zacatecanas por patrocinar. ¿Y por qué ese Fabián González dice: DJ, saludos al Matador y al Tiliches, que por ahí anda en las tortillas de harina hoy nomás? Y por acá se está reportando también la Vaquerita y dice: buenas tardes, Cachorro. Con permiso de las hermosas patrocinadoras, compláceme con la canción María Elena para la guerrera y la jefa de bandolero, que se la bailen. Saludos, que están juntas y que manden evidencia que se la están bailando. Claro que sí, vámonos. Vámonos a complacer a Normita con ese temite que estaba pidiendo el perdedor con Intocable. Y vámonos. Sí, suéltala.

¿Y por qué se te mita intocable, perdedor? Claro que sí, ¿por qué no complacida Normita? ¿Y por qué se habla que Estela dice, ya, supérame, de Grupo Firme, cachorrito, por favor, y buenas tardes? ¿Y por qué es el matador, Sanzarabanda, Liberación y Arre? ¿Y por qué se está reportando Williams y dice, saludos para el tigre, que se pure con varilla porque hay que tirar concreto mañana, hoy nomás? Y vámonos, con más temitas. Vámonos a complacer al compa matador con ese temita, el bimboleto con los rehenes, y vámonos, sí, suelta.

Y por acá se te invita el bimboleto con los rehenes. Claro que sí, vámonos. Vámonos con más temitas, mi raza. Y tenemos esta ahorita libre de patrocinio por si alguien la quiere patrocinar, mi raza. Vámonos, vámonos a complacer a la vaquerita con ese temita que estaba pidiendo María Elena. Es para que se lo baile la jefa de Bandolero Radio.

0: Por acá de ese temita de María Elena, Los Caminantes. Y por qué se la sacan de canas, dicen Pepe Tobar, Amargo Dolor, por favor, Cachorrito, claro que sí. Y por acá dice Araceli Gámez, dice Cachorrito, para mi suegra que ya anda en Texas, por favor, Nada Contigo, claro que sí. Y vámonos, vámonos a complacer a... Vámonos, vámonos con este temita que estaba pidiendo Blanquestela, que se llama... Ya supérame con Grupo Firme, y vámonos, mi raza, y suéltala.
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¿Y por qué se te mete el grupo Firme? Ya supérame, ¿por qué no complacida a Blanquistela? Y vámonos a complacer a mi compa el matador con ese temita que estaba pidiendo. Sansara Banda de Liberación, y vámonos con ese temita y suéltala.

¿Y por qué se te emite el Grupo Liberación San Sarabanda? ¿Por qué no ha complacido mi compa el Matador? ¿Y por qué se está reportando el Chola de Chongas de Silo Ranch? Y dice, échate la del moño colorado, mi cachorro. ¡Claro que sí! Y vámonos, vámonos a complacer a las zacatecanas con ese temita de Pepe Tobar, Amargo Dolor. Y vámonos, sí, suéltala.

Temita amargo dolor con los chacales. Claro que siempre quedó complacida a las zacatecanas. Y vámonos a complacer a Araceli Gámez con ese temita nada contigo. Y vámonos con Huracanes del Norte y suéltala.

Y por qué se temita de los huracanes del norte, nada contigo. Por qué quedó complacida Araceli Gámez. Y vámonos a complacer al Chongas de Silo Ranch con ese temita del Moño Colorado. Y vámonos con los Pedernales. Y suéltala.

Y por acá se te mete al lado el moño colorado con los pedernales. Y por aquí se ve que esté la cachorrita, ponme la novena maravilla con Remy Valenzuela. Parezco disco rayado con esa canción a cada rato. Y vámonos con Remy Valenzuela, la novena maravilla, y suéltala.

Y por acá se temita de Remy Valenzuela, la novena maravilla, y vámonos con más temita, mi raza, vámonos con el poder del norte, ni que valieras tanto, y vámonos, y suéltala.

Y por acá ese temita del poder del norte, ni que valieras tanto. Y vámonos con más temitas, mi raza. Vámonos, vámonos con este temita de Muy Bobadilla, Tus Mentiras, y suéltala.

¿Y por qué se te mete de muy bobadilla tus mentiras? ¿Y por qué sea la que Estela dice el viejón de la adictiva, cachorrito? ¡Claro que sí! ¡Vámonos! Con ese temita que está pidiendo la que Estela. Y hay saluditos a los que están en sintonía del Bandolero Radio. ¡Y vámonos! Con la adictiva, el viejón, y suéltala.

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1: ¿Y por qué se te mete de la adictiva el viejo? ¡Claro que sí! Y vámonos, vámonos con este temita de vagón chicano que se llama Mi Necesidad. Y vámonos, mi raza, ahí suéltala.

¿Por qué ese temita de Gogón Chicano, mi necesidad? ¡Claro que sí! ¡Vámonos! Con más temitas, vámonos con este temita que se llama Quise, de Grupo Legítimo. Y suéltala.

0: Por el clase temita de Kise, del legítimo, y por Kise Blanquestela, dice, ponte cumbia del indio, cachorrito, llámonos. Con ese temita ahí, suéltala.
1: Las cumbias en el repertorio se llama la cumbia del indio.

Hoy nomás mi compa Catrina, hoy nomás, si bailes esa cumbia, sáquese los pasitos prohibidos. ¿Y dónde anda la raza de Bandolero Radio?

¿Y por qué no se temita cumbia del indio con la potencia de la música norteña? ¡Claro que sí! ¡Vámonos con más temitas! Porque ya mero viene la vaquerita, mi raza. Y anda con todo mi compa el Catrín. ¡Y vámonos con el poder del norte! Y se llama ella. ¡Y vámonos! ¡Sí, suéltala!

0: ¿Y por qué no se te mide el poder del norte a ella? ¿Y por qué dicen las zacatecanas? Dice Netwi Luna y la tracolosa de Monterrey. Fíjate que sí, por favor, y vámonos con ese temita. ¡Y suéltala!
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3: Un brenes, ¿no?
2: Un brenes, nada más.
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4: Pasó.
1: ¿Qué onda, compadre?
2: Sí, ¿qué onda, compadre?
3: Oye, qué bien te ves.
2: No ofende.

¿Y por qué se temita de Edwin Luna y la Tracalosa de Monterrey? Fíjate que sí, por ahí quedaron complacidas las Zacatecanas. ¿Y por qué dice mi compa el Catrín? Dice, por favor, mi cachorro, con el permiso de la Rosita Villa en sintonía, la de Por Siempre, mi amor, con la MS. Gracias, mi cachorro. Y ánimo, ánimo, que ya casi es viernes. Claro que sí, vámonos con ese temita. Yo con ese temita me despido, mi raza. Aquí ya está la vaquerita para echarle con todas las ganas del mundo, mi raza. Ahí se quedan muy buenas manos con la vaquerita, mi raza. Y muchas gracias a las Zacatecanas por esa horita patrocinada. Muchas gracias y vámonos con ese temita. Y nos vemos mañana, mi raza. Y suéltala.

continuar, mi compa, pariente. Vamos a seguir adelante con más corridos. Chacalosos, viejo, chacalosos. Y ahí le va un bonito saludo para toda la raza bonita del bonito estado de Sonora, pariente. Y ahí le va este bonito corrido, mi compa, claro que sí. Un corrido que compuso un viejo bigotón, que por ahí es muy conocido por todo, viejo. Ándale, pues, oiga. Y un saludo para mi compa Melchor, hombre, dice. ¡Ahí le va, viejo!

buenas tardes y muy bonito inicio de semana para cada uno de ustedes. Y bendiciones a cada uno de ustedes, mi gente bonita. Claro que sí, aquí vamos a estar con ustedes unas horitas. Estamos sin patrocinio, para si alguien quiere patrocinar aquí a su servidora La Vaquerita, aquí estamos, claro que sí, gente bonita. Aquí vamos a estar con ustedes unas horitas, gente bonita. Ay, para si quieren patrocinar aquí a su servidora La Vaquerita, claro que sí, aquí estamos. Saluditos, saluditos allá muy especiales para la jefa de Bandoleo Rade, para la guerrera. Claro que sí, saluditos para ella, saluditos también para la tía Marta, nombre, para toda esa gente bonita que está en la mejor sintonía de Bandoleo Radio. Saluditos a las hermosas zacatecanas, a la hermosa Normita Araceli Gámez, claro que sí, saluditos para todos ellos que están en la mejor sintonía que es Bandoleo Radio. Y vámonos, mi gente bonita, vámonos con este temita. Por acá tenemos un mensajito, claro que sí, por acá dice Fabián González, dice, saludos al cuñado número uno, que anda muy romántico hoy, hoy nomás, claro que sí, ahí está el saludito de parte de Fabián González, al cuñado número uno.

Ahí quedó ese temita, claro que sí. Por acá tenemos mensajitos, mi gente bonita. Por acá dice el Catril Méndez, dice, buenas tardes, señora vaquerita. Aquí seguimos pegados como abejas al panal. Saludotes para usted, para su muñeco y para el cuñado Fabián González. Dígale que la Popotitos así me trae de romántico, la chiquita bebé. ¡Ay, no más el Catril Méndez! Ahí está. Dice el Catril Méndez que así lo trae la Popotitos de romántico, Fabián González. ¿Cómo ve? Por acá dice Blanca Estela, dice, vaquerita, ponte, vas a sufrir de brindis. Buena tarde para ti y todos en sintonía. Claro que sí, ahorita vamos a complacer con ese temita, Blanca Estela. Vámonos, mi gente bonita, vámonos con este temita.

0: ahí quedó ese temita, claro que sí. Por acá tenemos audio de Jorge Méndez, vamos a escuchar el audio de Jorge Méndez.
1: Buenas, buenas, buenas tardes, vaquerita. Ay, con permiso del patrocinador, ay, por favor, amor de unas horas con primavera, si se podrá, ay, vaquerita. Sí, y el caballo, y alcáncela y la vaquerita. Ay, saludos al Catrín y al Borrao y a Janelas. El que si va a llover mañana, porque ya andamos medios calorizados ahí. Gracias, vaquerita.
0: Ay, quedó el audio de Jorge Méndez. Ahorita vamos a buscar ese temita, Jorge Méndez, claro que sí. Y vámonos, mi gente, ahorita vámonos con este temita que nos lo está pidiendo Blanca Estela. Claro que sí. Recuerden, mi gente, ahorita estamos sin patrocinio. Si alguien quiere patrocinar aquí a su servidor, a la vaquerita, aquí estamos, claro que sí. Vámonos con este temita. Allá para Blanca Estela.

0: Ay, quedó complacida Blanquestela con ese temita. Claro que sí, hombre, ya hasta se me olvidó. ¿Qué temita nos pidió Jorge Méndez? ¿Con quién? Vamos a escuchar el audio de Jorge Méndez para ver si es con el que ya lo tengo listo.
1: Buenas tardes, vaquerita. Ay, con permiso del patrocinador, ay, por favor, amor de unas horas con primavera, si se podrá, ay, vaquerita. Sí, y el caballo, y alcánzala y la vaquerita. Ay, saludos al Catrín y al Borrao y a Janelas. Vean que si va a llover mañana, porque ya andamos medios calorizados ahí. Gracias, vaquerita.
0: Ay, no la encuentro así como me la está pidiendo Jorge Méndez con primavera. Lo encuentro con Cardenales de Nuevo León, amor de unas horas. Ay, primavera. Vamos a ver si nos aparece Jorge Méndez. Claro que sí, vamos a ver si nos aparece Conjunto Primavera. Amor, amor, no. Tu juego y mi amor. No me aparece, pero ahorita lo voy a buscar, Jorge Méndez. Claro que sí, adiós, amor. Ahorita lo voy a buscar para complacerlo con ese temita. Claro que sí, Jorge Méndez. Y por acá dice Araceli Gámez, dice, no puedo lazar el caballo, Jorge Méndez, pero ahorita lo voy a lazar. Claro que sí, ahorita lo voy a lazar para complacerlo con ese temita. Por acá dice Araceli Gámez, dice, hola vaquerita, buenas tardes, quiero cantarte a ti con los nuevos cadetes. Claro que sí, ahorita la vamos a complacer con ese temita. Con los nuevos cadetes, ¿verdad?

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1: Vámonos, vámonos con este temita. Claro que sí, vamos a complacer a Araceli Gámez con este temita. Y vamos a buscar el que nos está pidiendo Jorge Méndez. Claro que sí, vámonos con este temita.

Ay, quedó complacida con ese temita Araceli Gámez, claro que sí. Por acá nos dice Jorge Méndez, dice, si es de Cardenales, disculpas. Claro que sí, no, hombre, Jorge Méndez, aquí andaba todo lo que daba en controles buscando ese temita, porque no, hombre, el caballo ya lo traigo bien lazado, ya lo traigo bien lazado. Claro que sí, ya lo tenemos, ahorita lo vamos a complacer, Jorge Méndez. Y por acá dice el Catrín Méndez, dice, saludos al muñeco chuleta, dígale que los viejos de Marcos dijeron que hay 90, hay 90 de torneras para mañana. ¿De qué? De torneras para mañana, dígale que tome Chevy, dígale que tome Cheve y se quede en la casa. Hoy no más del Catril Méndez. Así es que ahí está Jorge Méndez. Que aliste su 24 para mañana. Ahí en su casa. Que ahí se quede. Y tome Cheve. Tome piquitas de oro. Porque mañana dice por acá que hay el 90 de torneras para mañana. Ahí está el mensajito del Catril Méndez. Claro que sí. Vámonos, siguiente bonita. Vámonos con este temita que nos lo está pidiendo Jorge Méndez. Claro que sí.

Ahí quedó complacido Jorge Méndez con ese temita. Claro que sí, Miguel de Bonita. Ahí quedó complacido. Vámonos con más temitas. Claro que sí, Miguel de Bonita. Mándenos un mensajito y díganos con qué temita quieren escuchar. ¿Qué temita quieren escuchar aquí en la mejor sintonía que es Bandolero Radio? Y también, claro, si alguien quiere patrocinar aquí a su servidora La Vaquerita, aquí estamos, mi gente bonita. Claro que sí, aquí estamos. Si alguien gusta patrocinar aquí a su servidora La Vaquerita, vámonos con este temita.

Ay, quedó ese temita. Claro que sí, Miguel. Ahorita vámonos con este otro temita. Ya saludando a la hermosa Pochita Potosina. Claro que sí. Hoy no más hermosa Pochita.

Ay, quedó ese temita. Saludando a la hermosa Pochita Potosina. Claro que sí, saluditos para ella. Y vámonos, mi gente, porque aquí hay más temitas. Claro que sí, aquí en la mejor sintonía, que es Bandolero Radio, aquí hay temitas. Pero claro, mándenos un mensajito y díganos qué temita quieren escuchar. Claro que sí, aquí su servidora La Vaquerita los va a complacer, mi gente bonita. Y claro, si alguien quiere patrocinar una hora aquí a su servidora La Vaquerita, aquí estamos. Claro que sí, vámonos con ese temita.

ahí quedó ese temita. Claro que sí, bien bonita, ahí quedó ese temita. Y por acá dice Claudia Guillén de Venaditos, dice: hola, buenas tardes, ¿puedes poner Te Vi Con Él con Carin León, por favor? Claro que sí, Claudia Guillén de Venaditos, ahorita te vamos a complacer con ese temita. Vámonos, vámonos con este temita, mi gente bonita. Saluditos a toda esa gente bonita que está en la mejor sintonía de Bandolero Radio.

Ahí quedó ese temita, claro que sí. Por acá tenemos mensajito de la hermosa Normita. Dice, hola señorita locutora, súper preparada, súper vaquerita. Hola, hola Normita. Aquí andamos ya en la mejor sintonía que es Bandolero Radio, claro que sí. Y vámonos, siguiente bonita, con este temita que nos lo está pidiendo Claudia Guillén de Venadito. Recuerden, siguiente bonita, estamos sin patrocinio. Si alguien quiere patrocinar aquí a su servidor o la vaquerita, aquí estamos, siguiente bonita, claro que sí, en este lunesito, inicio de semana para todos ustedes, mi gente bonita. Vámonos con este temita ya para Claudia Guillén de Venadito.

Ay, quedó complacida con ese temita, claro que sí. Claudia Guillén de Venaditos. Y por acá dicen las hermosas zacatecanas. Dice, hola hermosa vaquerita. Juan Luis Guerra, quisiera ser un pez, por favor. Claro que sí, te vamos a complacer, hermosas, con ese bonito tema. Vámonos, siguiendo, vámonos con este temita.

¡Ay, quedó ese temita! ¡Claro que sí! Por acá dice Blanquestela, dice, beses a quien beses de la fiera de Ojinaga, vaquerita, porfa. Claro que sí, ahorita vamos a complacerte con ese temita porque ya lo tenemos listo. ¡Claro que sí! ¡Vámonos, Miguel! ¡Vámonos con este temita que nos lo están pidiendo las hermosas zacatecanas! ¡Claro que sí! ¡Vámonos con ese temita!

Ay, quedó complacida Blanca Estela con ese temita. Claro que sí, mi gente bonita. Aquí estamos en la mejor sintonía, que es Bandolero Radio. Pídanos sus temitas, que aquí los vamos a complacer. Claro que sí, mi gente bonita. Vámonos con más temitas. Hoy no más. Vámonos con este temita.

Ahí quedó ese temita, claro que sí, ahí quedó ese temita, muy buen temita. Por acá dice Estrellita de Texas, dice, buenas tardes, vaquerita, una canción del grupo Legítimo, Cuatro Paredes. Gracias, vaquerita, claro que sí, ahorita vamos a complacer a la Estrellita de Texas con ese temita. Vámonos, dijente, ahorita vámonos con este temita para ir buscando al que nos está pidiendo la Estrellita de Texas. Recuerden, mi gente, ahorita estamos sin patrocinio. Si alguien quiere patrocinar aquí a su servidora, la vaquerita, aquí estamos, mi gente bonita. Claro que sí, vámonos con este temita.

0: Ahí quedó complacida la estrellita de Texas con ese temita. Claro que sí, por acá dice la chica Varela, dice, buenas tardes, vaquerita, aquí en sintonía. Claro que sí, chica Varela, ahí está bien pegada a Bandolero Radio. Saluditos, saluditos para usted. Y por acá dice la hermosa Normita, dice, señora locutora, la más preparada. Ay, hermosa Normita. Dice, la más preparada, por favor, cumbia francesa con legítimo, gracias. Claro que sí, hermosa Normita. Ahorita te vamos a complacer con ese temita. Es más, vámonos con ese temita para complacer a la hermosa Normita.
1: Vamos a seguir avanzando.

Ay, quedó complacida la hermosa Normita con ese temita. Claro que sí, hermosa. Ahí está tu temita, ahí quedó tu temita. Por acá nos dice el matador, dice... En ti, Florida y Arre. Saludos a mi compa Catrín y Fabián. Claro que sí, te lo vamos a complacer con ese temita, matador. Y por acá dice... El Rojo de San Luis, claro que sí. Dice, buenas tardes, por favor, de complacer con Me Nació del Alma con Conjunto Primavera. Y un saludo para la tía. Para la tía Almo. Claro que sí, ahí está. Para la tía Almo, ahí está el saludito de parte del Rojo de San Luis. Y ahorita vamos a complacerlo con ese temita. Claro que sí, saluditos allá también para la tía Simo. Saluditos también para ella y para el tío Polo. Claro que sí, vámonos, mi gente, vámonos con este temita. Que nos lo está pidiendo el matador. Vámonos con este temita allá para el matador.

¡Ay, quedó complacido el matador con ese temita! ¡Claro que sí! ¡Ahí está complacido, matador! Y por acá dice... Dice la chica Varela, dice Vaquerita, ¡ay, porfa, la de se me pegó el chicle! ¡Gracias, Vaquerita! ¡Claro que sí! Te vamos a complacerla con ese temita, la chica Varela. Me da un poquito de risa porque no la he escuchado ese temita. Ahorita lo vamos a buscar, chica Varela. Ahorita vamos a buscar ese temita para complacerla. Vámonos, mi gente bonita, con este temita que nos lo está pidiendo el Rojo de San Luis. Claro que sí, vámonos con este temita.

¡Ay, quedó complacido con ese temita! El rojo de San Luis, claro que sí. Y vámonos viendo, vámonos con este temita que nos lo está pidiendo la chica Varela, claro que sí. Vámonos con este temita. Recuerden, mi gente bonita, estamos sin patrocinio. Si alguien quiere patrocinar una horita, dos horitas, aquí a su servidora, la vaquerita, aquí estamos, mi gente bonita, claro que sí. Vámonos con este temita ya para la chica Varela.

Ay, quedó complacida con ese temita la chica Varela, claro que sí. Muchas gracias al matador también, muchas gracias matador. Claro que sí, chica Varela, ya la complacimos con su temita. Y vámonos siguiente, vámonos con este temita. Hoy no más y puro Bandoleo Radio, la mejor sintonía, claro que sí.

0: Ahí quedó ese temita, mi gente bonita. Claro que sí, vámonos con este temita. Recuerden, mi gente bonita, estamos sin patrocinio. Si alguien quiere patrocinar aquí a su servidora La Vaquerita, si no, mándenos mensajitos para complacerlos con los temitas que quieren escuchar aquí en la mejor sintonía, que es Bandolero Radio. Claro que sí. Vámonos con este temita.
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no, hombre, ya se me anda yendo otro temita, ¿verdad? Ya se me anda yendo otro temita. Claro que sí, vámonos, siguiente, ahorita vámonos con este temita. Le damos inicio a esta ahorita patrocinada ya de parte del Matador. Hoy nomás dice, una rosa para ti, pero es una rosa y una espina con bronco. Empiece con este tema, vaquerita, claro que sí. Y por acá dice, puras inmortales, mi gente bonita. Nos vamos a ir esta ahorita con puro temita inmortal. Claro que sí, así es que ay, pídanos, pídanos temitas para complacerlos con esta ahorita de puros temitas inmortales. Claro que sí, y los vamos a complacer. Vámonos, vámonos con este primer temita para darle inicio a esta ahorita patrocinada de parte del Matador.

Ahí quedó complacido el matador con ese temita. Claro que sí, con ese temita le damos inicio a esta horita patrocinada allá de parte de él. Claro que sí, muchas gracias, matador. Es puro temita inmortal, mi gente bonita. Así es que pídanos puro temita inmortal. A esta horita sí va a ser de puro temita inmortal. Por acá nos dice la Chiquis Vázquez. Dice, buenas tardes, Sacrita. ¿Me puede complacer con la canción de Besito Comprado de Luz Verde Acapulco? Ay, por favor, claro que sí, Chiquis Vázquez. Ahorita te vamos a complacer con ese temita. Y por acá dice Blanquestera, dice, enamorado de un fantasma con Liberación Vaquerita. Claro que sí, ahorita vamos a complacer con ese temita. Y por acá dice nuestro patrocinador, el matador, dice, mi chica ciega Florida. Claro que sí, ahorita lo vamos a complacer con ese temita. Vámonos con este temita para complacer a la Chiquis Vázquez.

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1: ¡Ay, quedó complacida la Chiquis Vázquez con ese temita! ¡Claro que sí! Por acá dice Fabián González, dice... Buenas tardes, señorita locutora. Con el permiso del patrocinador El Matador, una rolita, Amor, Perdóname, con Brindis. A ver si le gustan de estas al Matador. A ver si el cuñado número uno no empieza con su lloradera. Ay, a ver si no, Fabián González. Nombre, dice él por acá, dice, nombre, la Popotitos lo trae bien enamorado, bien romántico. No va a llorar ahorita el Catril Méndez, ahorita no va a llorar Fabián González. Vámonos, siguiente bonita, con este temita para complacer a nuestro patrocinador El Matador. Claro que sí, vámonos con este temita. Puro temita inmortal, mi gente bonita.

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2: Ahí quedó complacido nuestro patrocinador con este temita. Ahí quedó complacido el matador. Y por acá dice el Catril Méndez, dice... Los popotitos me conquistaron, ay chiquita bebé, hoy no más el Catrín, ya ven hombre el Catrín, hoy no va a llorar el Catrín. Anda, pero bien enamorado de la popotitos el Catrín Méndez. Claro que sí, por acá dice Claudia Guillén de Venaditos, dice, ¿puedes poner por un beso de Vibing del amor, por favor? Claro que sí, Claudia Guillén de Venaditos, te vamos a complacer con ese temita, recuerden mi gente temita. Puro temita inmortal, claro que sí, puro temita inmortal y los vamos a complacer. Y vámonos con este temita que nos lo está pidiendo Blanca Estela. Claro que sí, vamos a complacer a Blanca Estela con este temita.

Ay, quedó complacida Blanquestela con ese temita, claro que sí. Por acá tenemos un numerito que es 0892, termina en 0892. Dice, hola vaquerita, saludos para mi carnal, el Ferchis, que acaba de llegar de trabajar, que se pague las micheladas de rato en la fiesta. Hoy no más, no hombre, por acá me suena que es gente de por allá de San Lorenzo, por allá, porque hoy está la fiesta por allá en San Lorenzo, claro que sí, allá está la fiesta hoy, el día de hoy, ahí está el saludito, ahí está el saludito. Para mi carnal, el Ferchis, que acaba de llegar de trabajar, que se pague las miches de rato en la fiesta, hoy no más. Ahí está, y de paso le inviten una a la vaquerita. Claro que no, mi gente, no, muchas gracias. Ahí está el mensajito. Y por acá dice nuestro patrocinador, dice el matador, dice, ando buscando una morena, los rancheritos. Ay, saludos a mi compa Catrín, ese caballero busca pura sirena el viejón. Hoy no más, Catrín Méndez. Claro que sí, vámonos, siguiendo, vámonos con este temita que nos lo está pidiendo Fabián González. A ver si le gustan de estos temitas al matador, dice Fabián González. Y a ver si su cuñado número uno no llora. Vámonos con este temita.

Ahí quedó complacido Fabián González. No, hombre, Fabián González. Y el Catril Méndez no lloró, no lloró Fabián González. Anda, anda con todo el Catril Méndez bailando, eso es todo. Por acá tenemos mensajito del Catril Méndez. Diseño, señora vaquerita, con el permiso del bello, guapo patrocinador, chulada de muñeco, la de mi pobre corazón con los bookies, nomás porque no veo el día ni la hora que esta trompita de la popotito se choque con la mía. Saludos al cuñado Fabián González. Destápele un caguamón nomás porque me gusta cómo habla. Ay, nomás Fabián González. Claro que sí, ahorita le vamos a destapar, le vamos a destapar a Fabián González. Y por acá dice Blanquestela, dice dulcemente enamorada de los mierda, querida. Claro que sí, ahorita vamos a complacerlas con ese temita. Vámonos, vámonos, Miguel de Venta, con este temita allá para nuestro patrocinador, el Matador. Claro que sí.

quedó complacido nuestro patrocinador con ese temita. Claro que sí, vámonos con ese temita a complacer a Claudia Guillén de Venaditos. ¡Ay, no más! Puro temita inmortal, puro bandolero.

Ay, quedó complacida con ese temita, Claudia Guillén de Venaditos. Claro que sí, mi gente bonita. Nombre, el patrón bandolero acaba de llegar. Acaba de llegar de Villa Hidalgo, pero como lo veo de aterrado, yo no creo que venga de Villa Hidalgo, yo no creo. Pero sabe dónde andaría por allá, que viene bien aterrado, lleno de tierra. Andaría por Villa Hidalgo, sabrá Dios dónde andaría el patrón bandolero. Por acá dice la chica Varela, dice... Vaquerita, hay con permiso del patrocinador, número equivocado.

a ver si entra en el patrocinio. Gracias, claro que sí, chica Varela. Y te la vamos a complacer con ese temita. Y por acá dicen las hermosas zacatecanas, los temerarios, eres un sueño, con el permiso del patrocinador, hermosa. Claro que sí, ahorita la vamos a complacer con esos temitas. Vámonos, siguiente, ahorita vámonos con este temita que nos lo está pidiendo Blanca Estela. Claro que sí, vámonos con este temita. Puro temita inmortal. Ay, ay.

está Fabián González de parte de parte del Catril Méndez allá para Fabián González. Le destapamos este caguamón nomás porque dice el Catril Méndez que le gusta cómo habla Fabián González. Vámonos, vámonos, mi gente bonita, vámonos con este temita allá para el Catril Méndez.

Ahí quedó complacido el Catril Méndez con ese temita. Claro que sí, por acá está la jefa de Bandoleo Radio. Dice la jefa de Bandoleo Radio, dice: muy buenas tardes, Sacrita. Un saludo para el bello, precioso patrocinador, para todos los que están en sintonía de Radio Bandolero. Por favor, el chofer con Vicente Fernández. Gracias, Vaquerita. Claro que sí, jefa de Bandolero Radio. Ahí está saludando al patrocinador, al matador. Claro que sí. Y por acá dice nuestro patrocinador, al matador. Dice: ese mi compa Catrín quiere que vaya todo el 35 rumbo al... Ay, no le entiendo, matador. Rumbo al... Ay, al terruño. No le entendí, matador. No le entendí. Vámonos, siguiente. Pero yo creo el Catrín sí le entendió. Yo creo que el Catrín sí le entendió. A lo mejor aquí la vaquerita no, pero el Catrín Méndez sí le entendió. Vámonos, siguiente, bonita, con este temita que nos lo está pidiendo la chica Varela. Claro que sí. Pidan, mi gente bonita. Esa es barrita libre, pidan. Puros temitas inmortales y los vamos a complacer. Claro que sí, vámonos con ese temita allá para la chica Varela.

Ay, quedó ese temita. Una disculpota, hermosas zacatecanas. Claro que sí, este temita me lo pidieron las hermosas zacatecanas. Ya lo ando cambiando por la chica Varela. Ay, una disculpa, hermosas zacatecanas. Pero ahí quedaron complacidas, hermosas, con ese temita. Y por acá dice el Catrín Méndez, dice: y eres un sueño, chiquita, preciosa, pero dejarás de serlo cuando duermas y despiertes en mis brazotes de Aarón Changuro bonita. Ay, no más el Catrín Méndez, no hombre, ese hombre anda pero bien enamorado de esa Popotitos. Eso es todo, Catrín Méndez. Qué bonito es el amor, y que ya no llore, Catrín. Ahora anda bien enamorado. Vámonos siguiendo ahorita, vámonos con este temita ahora sí, que nos lo está pidiendo la chica Varela. Vámonos con este temita ya para la chica Varela.

Ay, quedó complacida ahora sí la chica Varela con ese temita. Ay, una disculpota a las hermosas zacatecanas y a la chica Varela Caballo. Ay, andaba cambiando ya el temita a la vaquerita. Ay, ay, ay. Por acá dice Alfredo Méndez, el cubo le dice... cubo le vaquerita, échese una de Karim León Group y Grupo Indio. Dame un beso y dame adiós para la jefa y Mari Méndez. Claro que sí, ahorita vamos a complacerlo con ese temita. Alfredo Méndez, el cule. Y vámonos, mi gente bonita, con este temita allá para la jefa de Bandolero Radio. Claro que sí. Saludando al bello, guapo patrocinador, el matador. Claro que sí, vámonos con este temita.

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1: Ay, quedó complacida la jefa de Bandolero Radio con ese temita. Ay, saludando a nuestro patrocinador, El Matador. Puro temita inmortal, mi gente bonita. Puro temita inmortal y los vamos a complacer, claro que sí. Por acá dice Fabián González, dice, señorita locutora, con el permiso del patrocinador, Hipocresía con Ángeles de Charlie, por favor, y gracias. Claro que sí, Fabián González, ahorita lo vamos a complacer con ese temita. Vámonos con ese temita.

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Ahí quedó ese temita, claro que sí. Creo que se nos está fallando un poquito el internet, mi gente bonita. Nos está fallando un poquito el internet, pero creo que ya quedó resuelto, ya quedó resuelto. Por acá dice Lucero Luis de Charcas, dice: un saludo para Lucero de Charcas con la canción Número Equivocado. Claro que sí. Por acá dice Blanca Estela, dice: Amor Imposible de los Acosta, vaquerita. Claro que sí, te vamos a complacer con ese temita. Vámonos, siguiente bonita, vámonos con este temita por lo pronto. Claro que sí, puro temita inmortal, que ya casi se nos termina esta horita ya patrocinada por El Matador. Claro que sí, hay que nos vaya mandando sus temitas para ir cerrando su patrocinio. Vámonos con este temita.

0: Ahí quedó ese temita. Claro que sí, mi gente bonita. Por acá dice nuestro patrocinador, el matador, dice tres puñaladas, Carlos y José y Arre. Esas puñaladas, quiero que una de las sirenas que tiene el compa Catrín y Arre. ¡Ay, no más el matador! No, hombre, anda con todo el matador contra el Catrín. Claro que sí, ahorita vamos a ponerle ese temita para cerrar. Vámonos por lo pronto con ese temita.
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0: Ay, ya se me perdió. Este temita nos lo está pidiendo, claro que sí, Lucero Luis Ruiz de Charcas. Vámonos con este temita.

Ay, quedó complacida con ese temita, Lucero Luis de Charcas. Claro que sí, vámonos con este temita para cerrar este patrocinio allá con el matador. Claro que sí, vámonos con este temita.

Ahí quedó complacido nuestro patrocinador, El Matador. Con ese temita cerramos esta horita de patrocinio de parte del Matador. Claro que sí. Muchas gracias, Matador, por esa horita patrocinada. Por acá tenemos mensajito de él. Dice: gracias, Macrita, por su atención. Muchas bendiciones, hermosa. Dios la bendiga. Muchas gracias, Matador, a usted por estar aquí con nosotros en la mejor sintonía que es Bandolero Radio. Igualmente para usted, Dios lo bendiga. Vámonos, mi gente bonita, porque quedaron unos 2, 3 temitas aquí de estos temitas inmortales, claro que sí. Si alguien quiere la siguiente ahorita, dice el patrón bandolero que nos la aventamos, claro que sí, nos la aventamos. Si alguien quiere la siguiente ahorita, nos la vamos a aventar. Así es que díganos, mi gente bonita, si quieren la siguiente ahorita, y si no, pues mándenos sus mensajitos, claro que sí. Por acá dice Marta Gámez, la hija de la tía Marta, ya me acostumbré a decirle así, dice: bonita tarde, vaquerita, ¿me puedes poner El Celoso con los Bukis? Gracias, claro que sí, te la vamos a complacer con ese temita. Vámonos con este temita que nos lo pidió Blanca Estela, claro que sí, vámonos con este temita ya para Blanca Estela.

Ay, quedó complacida con ese temita, Blanquestela. Claro que sí, por acá dicen las hermosas zacatecanas, dice Pegaso, la broma, por favor, hermosa. Claro que sí, ahorita la vamos a complacer con ese temita, hermosas zacatecanas. Vámonos, siguiente bonita, vámonos con este temita allá para Marta Gámez, para la hija de la tía Marta. Claro que sí, vámonos con este temita.

Ay, quedó complacida con ese temita Marta Gámez. Claro que sí, la hija de la tía Marta quedó complacida con ese temita. Y por acá dice Pedro Gallegos de Zacatecas, dice vaquerita, precios, póngame, me voy a cortar las venas con los cachorros. Claro que sí, ahorita lo vamos a complacer a Pedro Gallegos con ese temita de Zacatecas. Vámonos, siguiente, vámonos con este temita allá para las hermosas zacatecanas.

Ahí quedaron complacidas las hermosas zacatecanas con ese temita, claro que sí. Y vámonos con este temita, claro que sí. Ahí viene el temita de Pedro Gallegos de Zacatecas, claro que sí. Ahí viene, vámonos con este temita.

complacido el matador con ese temita. Claro que sí, mi gente bonita. Yo ya con este temita me despido. Aquí está el temita de Pedro Gallegos de Zacatecas. Claro que sí, hoy no más. Muchas gracias, mi gente bonita. Nos vemos mañana, primeramente Dios. Dios los bendiga. Muy bonita tarde para todos ustedes.

0: complacer a la racita bella que está en sintonía.
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2: Buenas tardes, mi raza, buenas tardes, ya estamos aquí bien presentes, mi raza, bien presentes. Buenas tardes a toda esa racita que está en Bandolero Radio, esa raza que estuvo por ahí en el, con el R8, con el cachorro, con la vaquerita. En esta sintonía, la mejor sintonía, mi raza, echándole todos los kilos por ahí, la raza, echándole todo por ahí. Saluditos a todos que están bien crudotes, a los viejotes que andan siempre, siempre malitos por ahí, saluditos. Por ahí a mi amigo el Tirinches, que ese viejote siempre anda por acá, haciendo... No, hombre, viejote se la está curando, y nomás el viejote. Saludita de la... Provecho, viejote, provecho. Y saludita de la buena, se ven todos X, el viejote. Por allá un saludo para ese viejote, para Blanca Estela, el Matador, el Catrín Méndez, las Zacatecanas, Catalina y Rosario, Pedro Gallegos de Zacatecas, la casa por allá de Zacatecas, saludito. También Marta Gámez, por allá, Lucero Ruiz de Charcas, Fabián González, la chica Varela, Alfredo Méndez de Chupo, el nombre bastante raza, ¿verdad? El jefe de, la jefa de Bandolero Radio, por acá también, un número de registrar es 0892, por acá, para que manden por ahí, para registrarlos, mi raza, para que no estén aquí pelones esos números. Por acá dice Claudia Guillén de Benito, también saludos a la Chiquis Vázquez, Normita, el Rojo de San Luis Potosí, la Estrellita de Texas, Jorge Méndez, Breales, el Chuleta, Saraceli Gámez, por acá la vaquerita, el Chongas, que acaba, se acaba de ir la vaquerita apenas, el Chongas de Silo Ranch, William, por acá William, la Pochita Potosina, Jesús, la Guerrera de Arlington, Texas, Méndez, Verónica Quintero, Torres, Aarón Gallego, Rosalío Reyes, el Quema de Corcovada, Dulce, por acá, el Cachorro, Gloria de Venaditos, Melleseña, por acá, Brisa María de Corcovada, la tía Mare Rodríguez, Manuel Ramírez, el R8, Alo, Efraín Torres de Mezquitalillo, está reportando su viejote. También por acá, el Fallón del Valle, tenemos otros numeritos sin registrar, mi raza, para que manden por ahí y digan cómo se llaman viejotes para registrarlos. Por acá, Marta Reyes, Carlitos, Clay Gallegos, el Clemente Gallegos, por allá de la Concordia, el viejote, ahorita ese Gavilán, también otro Gavilán, el viejote. A nuestro promotor, don Rubén Torres, saluditos. Por allá, Hilario Torres Herrera, Tania Rivera, de Reynosa, Tamaulipas. Saludos hasta Reynosa, Tamaulipas. Margarita Rodríguez, Michael de la Presita, Jaime Sánchez, Diego Ibarra de la Paradita, Galdi Carillo, Castillo de Ventura, Dumbo Castillo de Ventura.